Que toda criatura bendiga y glorifique a María, la obra maestra de las manos de Dios, porque ella es la obra maestra de las manos de Dios, tanto en el orden de la gracia como en el de la gloria.

Jesús mío, creo que tú estás en el Santísimo Sacramento. Te amo sobre todas las cosas y deseo recibirte ahora dentro de mi alma. Ya que no te puedo recibir sacramentalmente, ven a lo menos espiritualmente a mi corazón. Señor, no soy digno ni merezco que entres en mi pobre morada, pero di una sola palabra y mi alma será sana, salva y perdonada. El cuerpo, la sangre, el alma y la divinidad de nuestro Señor Jesucristo guarden mi alma para la vida eterna. Amén. Y como si ya te hubiese recibido, te abrazo y me uno todo a ti. Tú no te ausentes de mí. Te suplico, oh Señor mío Jesucristo, que la ardiente y dulce fuerza de tu amor embargue toda mi alma, a fin de que muera de amor por ti, así como tú te dignaste a morir de amor por mí. Amén. Vía Crucis. Por la señal de la Santa Cruz de nuestros enemigos, líbranos, Señor Dios nuestro, en nombre del Padre, del Hijo y del Espíritu Santo. Amén. Señor mío Jesucristo, Dios y hombre verdadero, Creador y Redentor mío, por ser tú quien eres y porque te amo sobre todas las cosas, me pesa de todo corazón haberte ofendido. Propongo firmemente nunca más pecar y apartarme de todas las ocasiones de ofenderte, confesarme y cumplir la penitencia que me fuere impuesta. Te ofrezco mi vida, obras y trabajos en satisfacción de todos mis pecados. Y así como te lo suplico, así confío en tu bondad y misericordia infinita, que me los perdonarás por los merecimientos de tu preciosísima sangre, pasión y muerte. Amén. Dulcísimo Jesús mío, que por mi amor quisiste caminar fatigado y afligido con el pesado madero de la cruz, en memoria y reverencia por lo que por mí padeciste, es aquel áspero camino. Te ofrezco los pasos que en él diere, unidos a tus infinitos merecimientos, con la intención de ganar todas las indulgencias que los romanos pontífices y aplico cuantas indulgencias ganare por las benditas almas del purgatorio, que fueren de tu agrado y de mi mayor obligación. Dame, Señor, tu divina gracia, para que cuanto en este santo ejercicio rece, medite,
Así sea. Primera estación. Jesús es azotado y condenado a muerte. Considera, alma, en esta primera estación, cómo en la casa de Pilatos fue cruelmente azotado el Redentor del mundo, coronado de espinas y sentenciado a muerte. Oh suavísimo Jesús, que quisiste ser tratado como vil esclavo delante del sacrílego pueblo, esperando la sentencia de muerte contra ti, daba el tirano juez. Suplícote, Señor mío, que por esta misma mansedumbre mortifique mi soberbia, para que sufriendo con humildad las afrentas de esta vida, logre gozarte en la eterna. Amén. Bendita y alabada sea la pasión y muerte de nuestro Señor Jesucristo y los dolores de su Santísima Madre al pie de la cruz. Amén.

Señor, pequé, ten misericordia de mí. Adorámoste, Cristo, y bendecímoste, que por tu santa cruz redimiste al mundo. Padre nuestro que estás en el cielo, santificado sea tu nombre. Venga a nosotros tu reino. Hágase tu voluntad en la tierra como en el cielo. Danos hoy nuestro pan de cada día. Perdona nuestras ofensas, como también nosotros perdonamos a los que nos ofenden. No nos dejes caer en tentación. Y líbranos del mal. Dios te salve María, llena eres de gracia, el Señor es contigo. Bendita eres entre todas las mujeres y bendito es el fruto de tu vientre, Jesús. Santa María, Madre de Dios, Madre nuestra, ruega por nosotros pecadores, ahora y en la hora de nuestra muerte. Amén. Segunda estación, Jesús con la cruz a cuestas. Considera, alma, en esta segunda estación, cómo a nuestro amado Jesús le pusieron en sus lastimados hombros el gran peso de la cruz. Oh Rey Supremo de los siglos, que sufriste al ser entregado a la voluntad de los judíos para ser cruelmente atormentado, amén. Bendita y alabada sea la pasión y muerte de nuestro Señor Jesucristo y los dolores de su Santísima Madre al pie de la cruz. Amén. Señor, pequé, ten misericordia de mí. Adorámoste, Cristo, y bendecímoste, que por tu santa cruz redimiste al mundo. Bendita y alabada sea la pasión y muerte de nuestro Señor Jesucristo y los dolores de su Santísima Madre al pie de la cruz. Amén.

Padre nuestro que estás en el cielo, santificado sea tu nombre. Venga a nosotros tu reino, hágase tu voluntad en la tierra como en el cielo. Danos hoy nuestro pan de cada día. Perdona nuestras ofensas, como también nosotros perdonamos a los que nos ofenden. No nos dejes caer en tentación y líbranos del mal. Dios te salve María, llena eres de gracia, el Señor es contigo. Bendita eres entre todas las mujeres y bendito es el fruto de tu vientre, Jesús. Santa María, Madre de Dios, Madre nuestra, ruega por nosotros pecadores, ahora y en la hora de nuestra muerte. Amén. Tercera estación, Jesús cae la primera vez. Considera, alma, en esta tercera estación cómo caminando el Señor con la cruz a cuestas, herido y desangrado, cayó en tierra. Considera, alma, en esta tercera estación, cómo caminando el Señor con la cruz a cuestas, herido y desangrado, cayó en tierra debajo de la Santa Cruz. Oh amabilísimo Jesús, que fuiste purificado con la cruz, caíste en tierra oprimido por el grave peso de ella, para que conociésemos la gravedad de nuestros pecados figurados en aquel madero. Ruego a tu divina clemencia que me levante yo de la culpa y que esté siempre firme en el cumplimiento de tus mandamientos. Amén. Bendita y alabada sea la pasión y muerte de nuestro Señor Jesucristo y los dolores de su Santísima Madre al pie de la cruz. Amén. Padre nuestro que estás en el cielo, santificado sea tu nombre. Venga a nosotros tu reino, hágase tu voluntad en la tierra como en el cielo. Danos hoy nuestro pan de cada día. Perdona nuestras ofensas, como también nosotros perdonamos a los que nos ofenden. No nos dejes caer en tentación y líbranos del mal. Dios te salve María, llena eres de gracia, el Señor es contigo. Bendita eres entre todas las mujeres y bendito es el fruto de tu vientre, Jesús. Santa María, Madre de Dios, Madre nuestra, ruega por nosotros pecadores, ahora y en la hora de nuestra muerte. Amén. Cuarta estación, Jesús encuentra a su Santísima Madre. Considera, alma, en esta cuarta estación, cómo el Señor, con la Santa Cruz a cuestas, encontró a su Santísima Madre triste y afligida. Oh Señora, la más atribulada de las madres, por el cruel dolor que traspasó
tu rostro, abatido su cuerpo y hecho oprobio de los hombres,

Te ruego, madre afligida, que pues fui la causa de tus dolores, los llore amargamente. Amén. Bendita y alabada sea la pasión y muerte de nuestro Señor Jesucristo y los dolores de su Santísima Madre al pie de la cruz. Amén. Señor, pequé, ten misericordia de mí. Adorámoste, Cristo, y bendecímoste, que por tu santa cruz redimiste al mundo.

Quinta estación, el Cirineo ayuda a Jesús a llevar la cruz. Considera, alma, en esta quinta estación cómo los judíos contrataron a Simón Cirineo para que ayudase a llevar la cruz a nuestro Redentor. No movidos de piedad, sino temiendo que se les muriese en el camino por el grande peso de la cruz. Oh amantísimo Jesús, pues por mi amor llevaste la muy pesada cruz y quisiste que en la persona del Cirineo te ayudásemos a llevarla.

Oh amantísimo Jesús, pues por mi amor llevaste la muy pesada cruz y quisiste que en la persona del Cirineo te ayudásemos a llevarla. Te suplico, Señor, me abrace con la cruz de la abnegación de mí mismo para que siguiendo tus pasos contigo los gozos eternos. Amén. Bendita y alabada sea la pasión y muerte de nuestro Señor Jesucristo y los dolores de su Santísima Madre al pie de la cruz. Amén.

Sexta estación, la Verónica limpia el rostro de Jesús. Considera, alma, en esta sexta estación, cómo la Verónica, viendo a su majestad fatigado y su rostro oscurecido con el sudor, polvo, salivas y bofetadas, se llegó con toda reverencia a limpiárselo con un lienzo, en el cual quedó impreso el rostro divino del Salvador. Oh hermosísimo Jesús, que estando afeado con las espaldas inmundas, te limpió el sudor aquella piadosa mujer con un lienzo blanco en el cual quedó impreso tu rostro. Te suplico, Señor, que estampes en mi alma tu santísima imagen.

imagen y me des amor para conservarla siempre. Amén. Bendita y alabada sea la pasión y muerte de

Padre nuestro que estás en el cielo, santificado sea tu nombre. Venga a nosotros tu reino, hágase tu voluntad en la tierra como en el cielo. Danos hoy nuestro pan de cada día, perdona nuestras ofensas, como también nosotros perdonamos a los que nos ofenden. No nos dejes caer en tentación y líbranos del mal. Dios te salve María, llena eres de gracia, el Señor es contigo. Bendita eres entre todas las mujeres y bendito es el fruto de tu vientre, Jesús. Santa María, Madre de Dios, Madre nuestra, ruega por nosotros pecadores, ahora y en la hora de nuestra muerte. Amén. Bendita y alabada sea la pasión y muerte de nuestro Señor Jesucristo. Y los dolores de su Santísima Madre al pie de la cruz. Amén. Sexta estación. La Verónica limpia el rostro de Jesús. Considera alma en esta sexta estación. Como la Verónica, viendo a su majestad fatigado y su rostro oscurecido con el sudor, polvo, salivas y bofetadas, se llegó con toda reverencia a limpiárselo con un lienzo en el cual quedó impreso el rostro divino del Salvador. Oh hermosísimo Jesús, que estando afeado con las inmundas salivas, te limpió el sudor aquella piadosa mujer. Con un lienzo blanco en el cual quedó impreso tu rostro, te suplico, Señor, que estampes en mi alma tu santísima imagen y me des amor para conservarla Amén. Bendita y alabada sea la pasión y muerte de nuestro Señor Jesucristo y los dolores de su Santísima Madre al pie de la cruz. Amén.

Séptima estación. Jesús cae por segunda vez con la cruz. Considera, alma, en esta séptima estación cómo cayó el Señor por segunda vez en la puerta judiciaria. Oh Santísimo Jesús, que por la fatiga grande de tu delicado cuerpo, caíste por segunda vez con la cruz. Te suplico, Señor, me haga reconocer el inmenso peso que tienen mis pecados y me des tu gracia para que no me arrastren a las penas eternas. Amén.

Bendita y alabada sea la pasión y muerte de nuestro Señor Jesucristo. Octava estación. Jesús consuela a las piadosas mujeres.

Considera alma en esta octava estación como unas piadosas mujeres, viendo que llevaba a crucificar al Señor, lloraron amargamente por verle tan injuriado. Oh Maestro Soberano, que viendo a las piadosas mujeres dolerse de sus trabajos, concédeme, Señor mío, que con fervorosas lágrimas de contrición lave todos mis pecados . Bendita y alabada sea la pasión y muerte de nuestro Señor Jesucristo y los dolores de su Santísima Madre al pie de la cruz. Amén.

octava estación, Jesús consuela a las piadosas mujeres. Padre nuestro que estás en el cielo, santificado sea tu nombre. Venga a nosotros tu reino, hágase tu voluntad en la tierra como en el cielo. Danos hoy nuestro pan de cada día, perdona nuestras ofensas, como también nosotros perdonamos a los que nos ofenden. No nos dejes caer en tentación y líbranos del mal.

Considera alma en esta octava estación, como unas piadosas mujeres, viendo que llevaban a crucificar al Señor, lloraron amargamente por verle tan injuriado. Oh Maestro Soberano, que viendo a las piadosas mujeres,

Oh majestad soberana, que viendo a las piadosas mujeres dolerse de sus trabajos, las enseñaste a que llorasen por sí y por sus culpas.

Novena estación. Jesús cae por tercera vez con la cruz. Considera, alma, en esta novena estación, cómo cayó el Señor por tercera vez en tierra hasta llegar con su santa boca al suelo. Oh benignísimo Jesús, que sufriste atropellaran tu divina persona haciendo caer por tercera vez

para que teniendo paciencia en mis trabajos goce de los deleites eternos. Amén. Bendita y alabada sea la pasión y muerte de nuestro Señor Jesucristo y los dolores de su Santísima Madre al pie de la cruz. Amén. Padre nuestro que estás en el cielo, santificado sea tu nombre. Venga a nosotros tu reino, hágase tu voluntad en la tierra como en el cielo. Danos hoy nuestro pan de cada día, perdona nuestras ofensas, como también nosotros perdonamos a los que nos ofenden. No nos dejes caer en tentación y líbranos del

Décima estación. Jesús es despojado de sus vestiduras. Considera, alma, en esta décima estación, cómo habiendo llevado

Considera alma en esta décima estación, cómo habiendo llegado el Señor al monte Calvario, los soldados sin piedad ninguna lo despojaron de sus vestiduras

Oh pacientísimo Jesús, pues sufriste, te quitasen tus vestiduras aquellos crueles verdugos, y con tanta firmeza

Undécima estación, Jesús es crucificado. Considera, alma, en esta undécima estación, cómo fue clavado el Señor en la cruz. Y oyendo a su Santísima Madre el primer golpe de martillo, quedó transida de dolor. Oh benignísimo Jesús, pues sufriste ser extendido en la cruz y que en ella clavasen tus pies y manos. Cuando te caigas, Señor, por tu inefable caridad,

Bendita y alabada sea la pasión y muerte de nuestro Señor Jesucristo y los dolores de su Santísima Madre al pie de la cruz.

aquí el corazón que tanto ha amado a los hombres. Por la señal de la Santa Cruz de nuestros enemigos, líbranos, Señor Dios nuestro. En el nombre del Padre, y del Hijo, y del Espíritu Santo. Amén. Señor mío Jesucristo, Dios y hombre verdadero, Creador, Padre y Redentor mío, por ser tú quien eres, bondad infinita, y porque te amo sobre todas las cosas, me pesa de todo corazón el haberte ofendido. Ayudado de tu divina gracia, propongo firmemente

mente nunca más pecar, confesarme y cumplir la penitencia que me fuera impuesta. Amén. Espíritu Santo, fuente de luz, ilumínanos. Espíritu Santo, fuente de luz, ilumínanos. Espíritu Santo, fuente de luz, ilumínanos. Señor, danos sacerdotes santos según tu corazón. Señor Jesús, así como llamaste un día a los primeros discípulos para hacerles pescadores de hombres, continúa también ahora haciendo resonar tu invitación. Ven y sígueme. Da a los jóvenes la gracia de responder prontamente a tu voz. Sostienen sus fatigas apostólicas a nuestros obispos, sacerdotes y personas consagradas. Da la perseverancia a nuestros seminaristas y a todos los que están realizando un ideal de vida totalmente consagrada a tu servicio. Suscita en nuestra comunidad el espíritu misionero. Manda, Señor, operarios a tus mies y no permitas que la humanidad se pierda por falta de pastores, de misioneros, de personas entregadas a la causa del Evangelio. María, Madre de la Iglesia, modelo de toda vocación, ayúdanos a decir sí al Señor que nos llama a colaborar en el designio divino de la salvación. Amén. El Mesías, Rey y Sacerdote. Oráculo del Señor a mi Señor. Siéntate a mi derecha y haré de tus enemigos estrado de tus pies. Desde Sión extenderá el Señor el poder de tu cetro. Somete en la batalla a tus enemigos. Eres príncipe desde el día de tu nacimiento. Entre esplendores sagrados, yo mismo te engendré como rocío antes de la aurora. El Señor lo ha jurado y no se arrepiente. Tú eres sacerdote eterno, según el rito de Melquisedec. El Señor a tu derecha, el día de su ira, quebrantará a los reyes. En su camino beberá del torrente, por eso levantará la cabeza. Gloria al Padre, al Hijo y al Espíritu Santo, como era en el principio, ahora y siempre, por los siglos de los siglos. Amén. La salvación y la gloria y el poder son de nuestro Dios, porque sus juicios son verdaderos y justos. La salvación y la gloria y el poder son de nuestro Dios, porque sus juicios son verdaderos y justos. La salvación y la gloria y el poder son de nuestro Dios, porque sus juicios son verdaderos y justos. Oh Jesús, te ruego por tus fieles y fervorosos sacerdotes, por tus sacerdotes tibios e infieles, por tus sacerdotes que trabajan cercana o en lejanas misiones, por tus sacerdotes que sufren tentación, por tus sacerdotes que sufren soledad, por tus jóvenes sacerdotes, por tus sacerdotes ancianos, por tus sacerdotes enfermos, por tus sacerdotes agonizantes, por tus sacerdotes que padecen en el purgatorio. Pero sobre todo, te encomiendo a los sacerdotes que me son más queridos, al sacerdote que me bautizó, al que me absolvió de mis pecados, a los sacerdotes a cuyas misas he asistido y que me dieron tu cuerpo y sangre en la sagrada comunión,
a los sacerdotes que me enseñaron e instruyeron, me alentaron y aconsejaron. Oh Jesús, guárdalos a todos junto a tu corazón y concédeles abundantes bendiciones en el tiempo y en la eternidad. Amén. Padre nuestro que estás en el cielo, santificado sea tu nombre. Venga a nosotros tu reino. Hágase tu voluntad en la tierra como en el cielo. Danos hoy nuestro pan de cada día. Perdona nuestras ofensas, como también nosotros perdonamos a los que nos ofenden. No nos dejes caer en la tentación y líbranos del mal. Dios te salve María, llena eres de gracia, el Señor es contigo. Bendita eres entre todas las mujeres y bendito el fruto de tu vientre, Jesús. Santa María, Madre de Dios, ruega por nosotros pecadores, ahora y en la hora de nuestra muerte. Amén. Gloria al Padre, al Hijo y al Espíritu Santo, como era en el principio, ahora y siempre, por los siglos de los siglos. Amén. Oh María, tú resplandeces siempre en nuestro camino como signo de salvación y esperanza. Nosotros nos encomendamos a ti, salud de los enfermos, que ante la cruz fuiste asociada al dolor de Jesús, manteniendo firme tu fe. Tú, salvación de todos los pueblos, sabes lo que necesitamos y estamos seguros de que proveerás para que, como en Caná de Galilea, pueda regresar la alegría y la fiesta después de este momento de prueba. Ayúdanos, Madre del Divino Amor, a conformarnos a la voluntad del Padre y a hacer lo que nos dirá Jesús, que ha tomado sobre sí nuestros sufrimientos y ha tomado sobre sí nuestros dolores para llevarnos a través de la cruz al gozo de la resurrección. Amén. Inclina, Señor, mi corazón a tus preceptos. Dame vida con tu palabra. Inclina, Señor, mi corazón a tus preceptos. Virgen María, Madre de Cristo y de la Iglesia, por generaciones nos dirigimos confiados a ti con el nombre de salud de los enfermos. Mira a tus hijos en esta hora de preocupación y sufrimiento, que siembra temor y aprensión en nuestros hogares, en los lugares de trabajo y descanso. Tú que conociste la incertidumbre ante el presente y el futuro, y con tu Hijo también recorriste los caminos del exilio, recuérdanos que Él es nuestro camino, verdad y vida, y que sólo Él, que venció nuestra muerte con su muerte, puede liberarnos de todo mal. Madre dolorosa junto a la cruz del Hijo, tú que también has conocido el sufrimiento, calma nuestros dolores con tu mirada maternal y tu protección. Bendice a los enfermos y a quien vive en estos días con el miedo, a las personas que se dedican a ellos con amor, a las familias con jóvenes y ancianos, a la Iglesia y a toda la humanidad. Enséñanos de nuevo, oh Madre, a hacer cada día lo que tu Hijo dice a su Iglesia. Recuérdanos hoy y siempre, en la prueba y la alegría, que Jesús cargó con nuestros sufrimientos y asumió nuestros dolores, y que con su sacrificio ha traído al mundo la esperanza de una vida que no muere. Amén. A ti, oh Madre de Esperanza,
encomendamos nuestra oración y nuestra vida.

A ti, oh Madre de Esperanza, encomendamos nuestra familia, nuestros proyectos. Gloria al Padre, al Hijo y al Espíritu Santo, como era en el principio, ahora y siempre, por los siglos de los siglos. Amén.

Padre, escucha las oraciones de tu pueblo y haz madurar la semilla que tú sembraste en el campo de tu iglesia. Haz que muchos de tus hijos elijan servirte, dedicándose al servicio de sus hermanos y hermanas. Elige ministros dignos de tus altares y bondadosos servidores del Evangelio. Que aquellos que siguen las huellas de Cristo, tu Hijo, crezcan y provean por su forma de vida una señal convincente de tu reino para la Iglesia y todo el mundo. Que todos los ministros de tu Iglesia aumenten en número y que sean perseverantes en sus oraciones, que desempeñen su ministerio con generosidad e interés por otros. Padre, conserva a los fieles al llamado del Evangelio, que el mundo vea en ellos la imagen viviente de tu Hijo Jesucristo, quien es Dios por los siglos de los siglos. Amén. Señor Jesús, Pastor Supremo del rebaño, te rogamos que por el inmenso amor y misericordia de tu Sagrado Corazón, atiendas todas las necesidades de tus sacerdotes. Te pedimos que retomes en tu corazón a todos aquellos sacerdotes que se han alejado de tu camino, que enciendas de nuevo el deseo de santidad en los corazones de aquellos sacerdotes que han caído en la tibieza. Que continúes otorgando a tus sacerdotes fervientes el deseo de una mayor santidad. Unidos a tu corazón y el corazón de María, te pedimos que envíes esta petición a tu Padre Celestial en la unidad del Espíritu Santo. Amén. La salvación y la gloria y el poder son de nuestro Dios, porque sus juicios son verdaderos y justos. La salvación y la gloria y el poder son de nuestro Dios, porque sus juicios son verdaderos y justos. La salvación y la gloria y el poder son de nuestro Dios, porque sus juicios son verdaderos y justos. Ustedes, que escucharon la llamada de viva voz que Cristo les dirigía, abran su ser y su alma al mensaje de amor que Él nos envía. Ustedes, que invitados al banquete gustaron el sabor del nuevo vino, llenen el vaso del amor que ofrece al sediento de Dios en su camino. Ustedes, que tuvieron la dicha de verle dar a muertos nueva vida, no permitan que el pecado y que la muerte nos prive de la vida recibida. Ustedes, que lo vieron ya glorioso, hecho Señor de gloria eterna, hagan que nuestro amor conozca el gozo de vivir junto a Él la vida eterna. Amén. A Cristo, sumo y eterno sacerdote que nos ha salvado, venid y adorémosle. A Cristo, sumo y eterno sacerdote que nos ha salvado, venid y adorémosle. A Cristo, sumo y eterno sacerdote que nos ha salvado,

Venid y adoremos. Gloria al Padre, al Hijo y al Espíritu Santo, como era en el principio, ahora y siempre, por los siglos de los siglos. Amén.

La vida sacerdotal dedicada a la Eucaristía y consagrada al amor maternal de María. La Santísima Virgen tiene una relación muy estrecha con la Eucaristía, lo subraya, aún en la sobriedad del lenguaje litúrgico. Todas las plegarias eucarísticas, así en el canon romano se dice, reunidos en comunión con toda la Iglesia, veneramos la memoria, ante todo, de la gloriosa siempre Virgen María, Madre de Jesucristo, nuestro Dios y Señor. En las otras plegarias eucarísticas, la veneración se transforma en imploración, como por ejemplo, con María, la Virgen Madre de Dios, merezcamos compartir la vida eterna. María es la gran maestra de la contemplación del rostro de Dios. María es por excelencia la mujer eucarística. ¿Quién puede hacernos gustar la grandeza del misterio eucarístico mejor que María? Nadie como ella puede enseñarnos con qué fervor se han de celebrar los santos misterios y cómo hemos de estar en compañía de su Hijo escondido bajo las especies eucarísticas. ¿Cuál es la identidad del sacerdote? La de Cristo. Todos los cristianos podemos y debemos ser no ya otro Cristo, sino el mismo Cristo. Pero en el sacerdote, esto se da inmediatamente, de forma sacramental. Ni a la derecha ni a la izquierda, ni al centro, el sacerdote debe estar con Cristo, que sobre la cruz entregó su vida por amor a nosotros. Y de esa manera, el sacerdote deberá entregar su vida por amor al pueblo de Dios. A Cristo, sumo y eterno sacerdote que nos ha salvado, venid y adorémosle. A Cristo, sumo y eterno sacerdote que nos ha salvado, venid y adorémosle. A Cristo, sumo y eterno sacerdote que nos ha salvado, venid y adorémosle.

Cuán excelsa es la elección que te fue concedida, amada Madre de nuestro Señor Jesucristo. Con asombro constatamos que no solo te fue confiado el mismo Hijo de Dios, sino también todos aquellos que le pertenecen y entonan el cántico de los redimidos. Y más aún, tú eres la madre de todos los hombres y te conviertes en luz y consuelo para los que retornan a casa. Muchas personas acuden llenas de confianza a ti y apelan a tu corazón de madre, porque entienden que tu Hijo Divino escucha tus súplicas. En ti, la compasión maternal ante las necesidades terrenales de tus hijos va de la mano con la preocupación por la salvación de sus almas. En Caná, le pediste a tu Hijo que se apiadara de las necesidades de los novios. No tienen vino, y con tus palabras, hagan lo que Él les diga. Nos diste para siempre la directriz correcta para seguir a tu Hijo, de quien tú eres madre y primera discípula. Amada Madre, una escena de tu vida que nos conmueve profundamente es aquella cuando tú y San José buscaron con dolor a tu Hijo Jesús y luego lo encontraron en el templo. Él les preguntó, ¿por qué me buscaban? ¿No sabían que yo debía estar en la casa de mi padre? No pudiste entenderlo inmediatamente, pero guardaste silencio y depositaste sus palabras en tu corazón. Eso nos dice mucho de ti. En tu silencio y acogiendo sus palabras en tu corazón, el Señor pudo penetrar aún más en ti, y ciertamente tú comprendiste aún mejor dónde está su verdadero hogar. A todos nosotros, amada Madre, nos invitas a llevar a tu Hijo a los hombres y a llamarlos a que le sigan. Tú no descansarás hasta que la salvación haya sido anunciada a todos los hombres, y orarás y suplicarás que respondan al amor redentor de tu Hijo. Tú no pasas por alto los caminos equivocados que emprenden los hombres. Adviertes del alejamiento del camino señalado por Dios a lo largo de los siglos. No pocas veces has señalado en tus apariciones lo que les espera a aquellos que no están dispuestos a escuchar a tu Hijo. Y has llamado a los fieles a la conversión, a la penitencia, a la reparación y al ayuno. Sin embargo, muchas de tus llamadas no han sido escuchadas. Cuán profundo habrá sido tu dolor bajo la cruz de tu Hijo, a quien tanto amas y que fue tan cruelmente tratado por los hombres. Aún más profunda habría sido tu angustia y tu sufrimiento al ver que su incomparable sacrificio de amor en la cruz podía ser rechazado por los hombres. ¡Qué tormento! Tú te asemejas a tu Hijo Divino en el sufrimiento. Así como Él aceptó la voluntad del Padre y su amor lo llevó hasta la cruz, también tú aceptaste y diste tu sí al camino de sufrimiento de tu Hijo, permaneciendo al pie de la Santa Cruz. ¿Podría una madre ofrecer un mayor sacrificio de amor? Ahora estás totalmente unida a Él en la eternidad. Debe ser para ti una indescriptible alegría verle ahora en la gloria que el Padre le otorga.
cuánta gratitud inundará tu corazón por poder servirle como madre. Hasta el final de los tiempos, no te cansarás de decirle que a los hombres no les queda vino. Animarás a tus hijos sacerdotes a luchar por la santidad y administrar los sacramentos a los fieles. Siempre mantendrás abiertos tus oídos a las preocupaciones de tus hijos. Siempre serás el consuelo de los afligidos y el refugio de nosotros, pecadores. Así eres tú, amada Madre de nuestro Señor. Sabemos que todo tu resplandor procede de Él. Acepta, no obstante, nuestra gratitud. Te amamos a ti y amamos a tu Hijo. Amén. Proclama mi alma la grandeza del Señor. Se alegra mi espíritu en Dios mi Salvador, porque ha mirado la humillación de su esclava. Desde ahora me felicitarán todas las generaciones, porque el Poderoso ha hecho obras grandes por mí. Su nombre es santo y su misericordia llega a sus fieles de generación en generación. Él hace proezas con su brazo, dispersa los soberbios de corazón, derriba del trono a los poderosos y enaltece a los humildes. A los hambrientos los colma de bienes y a los ricos los despide vacíos. Auxilia a Israel su siervo, acordándose de su misericordia, como lo había prometido a nuestros padres, en favor de Abraham y su descendencia por siempre. Gloria al Padre, al Hijo y al Espíritu Santo, como era en el principio, ahora y siempre, por los siglos de los siglos. Amén.

En el silencio quiero escuchar tu voz, Señor. Ayúdame a hacer silencio, Señor. Quiero escuchar tu voz. Toma mi mano, guíame al desierto, que nos encontremos a solas, tú y yo. Necesito contemplar tu rostro. Me hace falta la calidez de tu voz. Caminar juntos, callar para que hables tú. Me pongo en tus manos, quiero revisar mi vida, descubrir en qué tengo que cambiar, afianzar lo que anda bien, sorprenderme con lo nuevo que me pides. Me tienta a creer que te escucho cuando escucho mi voz. Enséñame a discernir. Dame luz para distinguir tu rostro. Llévame al desierto, Señor. Despójame de lo que me ata. Sacude mis certezas y pon a prueba mi amor para empezar de nuevo. Humilde, sencillo, con fuerza y espíritu para vivir fiel a ti. Amén. Dios mío, yo creo, adoro, espero y te amo. Te pido perdón por los que no creen, no adoran, no esperan y no te aman. Dios mío, yo creo, adoro, espero y te amo. Te pido perdón por los que no creen, no adoran, no esperan y no te aman. Dios mío, yo creo, adoro, espero y te amo. Te pido perdón por los que no creen, no adoran, no esperan y no te aman. Por siempre sea adorado, mi Jesús sacramentado. Amén. María intercede por nosotros. Toma mi mano cuando reces, será tu fortaleza. Mírame a los ojos cuando reces, seré tu guía. Reza con el corazón y derrocharás amor. Reza pensando en mí y transmitirás sentimientos de paz y de alegría. Reza teniendo a otras personas en tu mente, por la cual estás pidiendo algo especial y te concederé la gracia. Reza, hija mía, reza, hijo mío, que tus oraciones son peticiones que elevo al Señor. Él siempre te está escuchando. Tu corazón es muy humilde y lo

conmueve. Reza, que nosotros te protegeremos. Reza, que tu oración será tu tesoro y fortaleza. Reza, que estamos contigo y nunca nos separaremos, nunca te abandonaremos. Reza, estoy a tu lado. ¿Acaso no estoy yo aquí que soy tu madre? Alégrense todos contigo, oh Virgen María, porque has hallado gracia ante Dios. Alégrense todos contigo, oh Virgen María, porque de ti vendrá el Salvador del mundo. Alégrense todos contigo, oh Virgen María, porque con tu vida has proclamado la grandeza del Señor. Padre nuestro que estás en el cielo, santificado sea tu nombre. Venga a nosotros tu reino. Hágase tu voluntad en la tierra como en el cielo. Danos hoy nuestro pan de cada día. Perdona nuestras ofensas, como también nosotros perdonamos a los que nos ofenden. No nos dejes caer en la tentación y líbranos del mal. Dios te salve María, llena eres de gracia, el Señor es contigo. Bendita eres entre todas las mujeres, y bendito el fruto de tu vientre, Jesús. Santa María, Madre de Dios, ruega por nosotros pecadores, ahora y en la hora de nuestra muerte. Amén. Dios te salve María, llena eres de gracia, el Señor es contigo. Bendita eres entre todas las mujeres, y bendito el fruto de tu vientre, Jesús. Santa María, Madre de Dios, ruega por nosotros pecadores, ahora y en la hora de nuestra muerte. Amén. Dios te salve María, llena eres de gracia, el Señor es contigo. Bendita eres entre todas las mujeres, y bendito el fruto de tu vientre, Jesús. Santa María, Madre de Dios, ruega por nosotros pecadores, ahora y en la hora de nuestra muerte. Amén. Gloria al Padre, al Hijo y al Espíritu Santo, como era en el principio, ahora y siempre, por los siglos de los siglos. Amén. Almas pacientes, almas cautivas, rueguen a Dios por nosotros, que rogamos por ustedes, para que el Señor les dé su gloria. Amén. Que todas las almas del purgatorio, por tu infinita misericordia, Señor, descansen en paz. Amén.

Lámpara es tu palabra para mis pasos, luz en mi sendero. Lo juro y lo cumpliré. Guardaré tus justos mandamientos. Estoy tan afligido. Señor, dame vida según tu promesa. Acepta, Señor, los votos que pronuncio. Enséñame tus mandatos. Mi vida está siempre en peligro, pero no olvido tu voluntad. Los malvados me tendieron un lazo, pero no me desvié de tus decretos. Tus preceptos son mi herencia perpetua, la alegría de mi corazón. Inclino mi corazón a cumplir tus leyes, siempre y cabalmente. Gloria al Padre, al Hijo y al Espíritu Santo, como era en el principio, ahora y siempre, por los siglos de los siglos. Amén. Bendita sea tu pureza y eternamente lo sea, pues todo en Dios se recrea en tan graciosa belleza. A ti, celestial princesa, Virgen Sagrada María, yo te ofrezco en este día alma, vida y corazón. Mírame con compasión, no me dejes, madre mía, caer en la tentación. Amén. San Miguel Arcángel, defiéndenos en la lucha, sé nuestro amparo contra toda perversidad y acechanza del demonio. Que Dios manifiesta sobre él su poder, es nuestra humilde súplica. Y tú, oh príncipe de la milicia celestial, con la fuerza que Dios te ha conferido, arroja al infierno a Satanás y a todos los demás espíritus malignos que vagan por el mundo para la perdición de las almas. Amén. San Miguel Arcángel, con tu luz ilumínanos, con tus alas protégenos y con tu espada defiéndenos. Amén. Desde el albor de nuestra historia, suave, discreta y escondida, llega María a nuestra tierra, Virgen y Madre prometida. Por la entrañable misericordia de nuestro Dios, nos visitará el sol que nace de lo alto, para iluminar a los que viven en tiniebla y en sombra de muerte, para guiar nuestros pasos por el camino de la paz. La luz del Hijo la rodea, pues es bella sin medida, y no hay bondad entre los hombres que pueda serle parecida. Por la entrañable misericordia de nuestro Dios, nos visitará el sol que nace de lo alto, para iluminar a los que viven en tiniebla y en sombra de muerte, para guiar nuestros pasos por el camino de la paz. Suba al Señor cual blanca nube esta alabanza proferida. A Dios bendito bendecimos por la que fue la bendecida. Por la entrañable misericordia de nuestro Dios, nos visitará el sol que nace de lo alto, para iluminar a los que viven en tiniebla y en sombra de muerte, para guiar nuestros pasos por el camino de la paz. Amén.

Concédenos, Señor, la firme voluntad de María. Danos, Señor, la firme voluntad, compañera y sostén de la virtud, que sabe en la fatiga hallar quietud y en medio de las sombras claridad. La que cambia en tesón la ligereza y el ocio en perennal solicitud, y las ásperas fiebres en salud y los torpes engaños en verdad. Así conseguirá mi corazón que los favores que

Alégrense todos contigo, oh Virgen María, porque has hallado gracia ante Dios. Alégrense todos contigo, oh Virgen María, porque de ti vendrá el Salvador del mundo. Alégrense todos contigo, oh Virgen María, porque con tu vida has proclamado la grandeza del Señor. Amén.

Consagra tu vida al corazón de mi Hijo. Aquí está la esclava del Señor. Hágase en mí según tu voluntad. Mensaje de la Virgen María a la humanidad. Mi triunfo es la unión mística de los corazones, una gracia que no puede ser vista ni oída, sino solamente sentida en las profundidades del alma. Sé sincero en esta misión celestial. Necesito tu corazón ahora más que nunca. A través de ti vendrá un canal de gracias sobre todos aquellos, mis hijos, que esperan con corazón abierto. Esta ola de gracia vendrá a inundar el alma y todas las impurezas pueden ser lavadas solamente si uno lo desea sinceramente. Te doy la llave para recibir esta gracia. Esta se encuentra en una sencilla palabra en medio del corazón. Decir sí permite que tu alma florezca y que se le infunda la virtud. Os invito para que cada corazón responda de la manera más deseada por Dios Padre. Ser consagrado a mi Inmaculado Corazón. Porque esto no solo abre sus corazones hacia mí, sino que los abre hacia Él, que es lo más importante. Lucha con todas tus fuerzas para que todas las almas sean tocadas con este ruego del cielo. Dios la eligió y la predestinó, la hizo morar en su templo santo y la predestinó. Gloria al Padre, al Hijo y al Espíritu Santo. Dios la eligió y la predestinó.

los invitamos a unirse a la coronilla por la santificación de los sacerdotes. Nos disponemos en el nombre del Padre, y del Hijo, y del Espíritu Santo. Amén. Cristo, mediador de la nueva alianza, reviste de tu santidad a los sacerdotes para la gloria del Padre. Amén. Jesús, sumo y eterno sacerdote, danos sacerdotes santos según tu corazón. Amén. Jesús, sumo y eterno sacerdote, danos sacerdotes santos según tu corazón. Amén. Jesús, sumo y eterno sacerdote, danos sacerdotes santos según tu corazón. Amén. Jesús, sumo y eterno sacerdote, danos sacerdotes santos según tu corazón. Amén. Jesús, sumo y eterno sacerdote, danos sacerdotes santos según tu corazón. Amén. Jesús, sumo y eterno sacerdote, danos sacerdotes santos según tu corazón. Amén. Jesús, sumo y eterno sacerdote,

sacerdote. Danos sacerdotes santos según tu corazón. Amén. Jesús, sumo y eterno sacerdote. Danos sacerdotes santos según tu corazón. Amén. Jesús, sumo y eterno sacerdote. Danos sacerdotes santos según tu corazón. Amén. Jesús, sumo y eterno sacerdote. Danos sacerdotes santos según tu corazón. Amén. Cristo, sacerdote eterno, glorificador del Padre, que nuestra oblación sea en ti alabanza de gloria eterna. Amén. Cristo, mediador de la nueva alianza, reviste de tu santidad a los sacerdotes para la gloria del Padre. Amén. Jesús, sumo y eterno sacerdote. Danos sacerdotes santos según tu corazón. Amén. Jesús, sumo y eterno sacerdote. Danos sacerdotes santos según tu corazón. Amén. Jesús, sumo y eterno sacerdote. Danos sacerdotes santos según tu corazón. Amén. Jesús, sumo y eterno sacerdote. Danos sacerdotes santos según tu corazón. Amén. Jesús, sumo y eterno sacerdote. Danos sacerdotes santos según tu corazón. Amén. Jesús, sumo y eterno sacerdote. Danos sacerdotes santos según tu corazón. Amén. Jesús, sumo y eterno sacerdote. Danos sacerdotes santos según tu corazón. Amén. Jesús, sumo y eterno sacerdote. Danos sacerdotes santos según tu corazón. Amén. Jesús, sumo y eterno sacerdote. Danos sacerdotes santos según tu corazón. Amén. Jesús, sumo y eterno sacerdote. Danos sacerdotes santos según tu corazón. Amén. Cristo, sacerdote eterno, glorificador del Padre, que nuestra oblación sea en ti alabanza de gloria eterna. Amén. Cristo, mediador de la nueva alianza, reviste de tu santidad a los sacerdotes para la gloria del Padre. Amén. Jesús, sumo y eterno sacerdote, danos sacerdotes santos según tu corazón. Amén. Jesús, sumo y eterno sacerdote, danos sacerdotes santos según tu corazón. Amén. Jesús, sumo y eterno sacerdote, danos sacerdotes santos según tu corazón. Amén. Jesús, sumo y eterno sacerdote, danos sacerdotes santos según tu corazón. Amén. Jesús, sumo y eterno sacerdote, danos sacerdotes santos según tu corazón. Amén. Jesús, sumo y eterno sacerdote, danos sacerdotes santos según tu corazón. Amén. Jesús, sumo y eterno sacerdote, danos sacerdotes santos según tu corazón. Amén. Jesús, sumo y eterno sacerdote, danos sacerdotes santos según tu corazón. Amén. Jesús, sumo y eterno sacerdote, danos sacerdotes santos según tu corazón. Amén. Jesús, sumo y eterno sacerdote, danos sacerdotes santos según tu corazón. Amén. Cristo, sacerdote eterno, glorificador del Padre, que nuestra oblación sea en ti alabanza de gloria eterna. Amén.
Cristo, mediador de la nueva alianza, reviste de tu santidad a los sacerdotes para la gloria del Padre. Amén. Jesús, sumo y eterno sacerdote, danos sacerdotes santos según tu corazón. Amén. Jesús, sumo y eterno sacerdote, danos sacerdotes santos según tu corazón. Amén. Jesús, sumo y eterno sacerdote, danos sacerdotes santos según tu corazón. Amén. Jesús, sumo y eterno sacerdote, danos sacerdotes santos según tu corazón. Amén. Jesús, sumo y eterno sacerdote, danos sacerdotes santos según tu corazón. Amén. Jesús, sumo y eterno sacerdote, danos sacerdotes santos según tu corazón. Amén. Jesús, sumo y eterno sacerdote, danos sacerdotes santos según tu corazón. Amén. Jesús, sumo y eterno sacerdote, danos sacerdotes santos según tu corazón. Amén. Jesús, sumo y eterno sacerdote, danos sacerdotes santos según tu corazón. Amén. Jesús, sumo y eterno sacerdote, danos sacerdotes santos según tu corazón. Amén. Cristo, sacerdote eterno, glorificador del Padre, que nuestra oblación sea en ti alabanza de gloria eterna. Amén. Cristo, mediador de la nueva alianza, reviste de tu santidad a los sacerdotes para la gloria del Padre. Amén. Jesús, sumo y eterno sacerdote, danos sacerdotes santos según tu corazón. Amén. Jesús, sumo y eterno sacerdote, danos sacerdotes santos según tu corazón. Amén. Jesús, sumo y eterno sacerdote, danos sacerdotes santos según tu corazón. Amén. Jesús, sumo y eterno sacerdote, danos sacerdotes santos según tu corazón. Amén. Jesús, sumo y eterno sacerdote, danos sacerdotes santos según tu corazón. Amén. Jesús, sumo y eterno sacerdote, danos sacerdotes santos según tu corazón. Amén. Jesús, sumo y eterno sacerdote, danos sacerdotes santos según tu corazón. Amén. Jesús, sumo y eterno sacerdote, danos sacerdotes santos según tu corazón. Amén. Jesús, sumo y eterno sacerdote, danos sacerdotes santos según tu corazón. Amén. Jesús, sumo y eterno sacerdote, danos sacerdotes santos según tu corazón. Amén. Cristo, sacerdote eterno, glorificador del Padre, que nuestra oblación sea en ti alabanza de gloria eterna. Amén. He consagrado mi vida para ti, Señor. Señor, tú me llamaste para ser instrumento de tu gracia, para anunciar la buena nueva, para sanar las almas. Instrumento de paz y de justicia, pregonero de todas tus palabras, agua para calmar la sed hiriente, mano que bendice y que ama. Señor, tú me llamaste para curar los corazones heridos,
para gritar en medio de las plazas que el amor está vivo, para sacar del sueño a los que duermen y liberar al cautivo. Soy cera blanda entre tus dedos, haz lo que quieras conmigo. Señor, tú me llamaste para salvar al mundo ya cansado, para amar a los hombres que tú, Padre, me diste como hermanos. Señor, me quieres para abolir las guerras y aliviar la miseria y el pecado, hacer temblar las piedras y ahuyentar a los lobos del rebaño. Amén. Almas pacientes, almas cautivas, rueguen a Dios por nosotros, que rogamos por ustedes, para que el Señor les dé su gloria. Amén. Descansen en paz. Amén. Oh Jesús mío, te ruego por toda la iglesia, concédele el amor y la luz de tu espíritu, y da poder a las palabras de los sacerdotes, para que los corazones endurecidos se ablanden y vuelvan a ti. Señor, Señor, danos sacerdotes santos. Tú mismo consérvalos en la santidad. Oh divino y sumo sacerdote, que el poder de tu misericordia los acompañe en todas partes, que los proteja de las trampas y acechanzas del demonio que están siendo tendidas para las almas de los sacerdotes. Que el poder de tu misericordia, oh Señor, destruya y haga fracasar todo lo que pueda empañar la santidad de tus sacerdotes, ya que tú lo puedes todo. Oh mi amadísimo Jesús, te ruego por el triunfo de la Iglesia, por la bendición para el Papa, por el clero, por la gracia de la conversión de nosotros, pecadores. Amén.

Oración a María, Madre de los Sacerdotes. Oh María, Madre de Jesucristo y Madre de los Sacerdotes, acepta este título con el que hoy te honramos para exaltar tu maternidad y contemplar contigo el sacerdocio de tu Hijo unigénito y de tus hijos. Oh Santa Madre de Dios. Madre de Cristo, que al Mesías sacerdote diste un cuerpo de carne por la unción del Espíritu Santo para salvar a los pobres y contritos de corazón, custodia en tu seno y en la Iglesia a los sacerdotes, oh Madre del Salvador. Madre de la fe, que nos acompañaste al templo al Hijo del Hombre, en cumplimiento de las promesas hechas a nuestros padres, presenta a Dios Padre para su gloria a los sacerdotes de tu Hijo, oh Arca de la Alianza. Madre de la Iglesia, que con los discípulos en el cenáculo implorabas el Espíritu para el nuevo pueblo y sus pastores, alcanza para el orden de los presbíteros la plenitud de los dones, oh Reina de los Apóstoles. Madre de Jesucristo, que estuviste con Él al comienzo de su vida y de su misión, lo buscaste como maestro entre la muchedumbre,

Lo acompañaste en la cruz, exhausto por el sacrificio único y eterno, y tuviste a tu lado a Juan como hijo tuyo. Acoge desde el principio a los llamados al sacerdocio, protégelos en su formación y acompaña a tus hijos en su vida y en su ministerio, oh Madre de los sacerdotes. Amén. A Cristo, sumo y eterno sacerdote que nos ha salvado, venid y adorémosle. A Cristo, sumo y eterno sacerdote que nos ha salvado, venid y adorémosle. A Cristo, sumo y eterno sacerdote que nos ha salvado, venid y adorémosle.

Alégrate, María, Inmaculada y Santa, amada de Dios, nueva Eva elegida, cooperadora de la reconciliación, refugio, consuelo y auxilio de los cristianos, Madre de nuestro Salvador Jesucristo. Amén. Bajo tu amparo nos acogemos, Santa Madre de Dios. No deseche las súplicas que te dirigimos en nuestras necesidades. Antes bien, líbranos de todos los peligros. Oh siempre Virgen gloriosa y bendita. Amén. Bajo tu amparo nos acogemos, Santa Madre de Dios. No deseche las súplicas que te dirigimos en nuestras necesidades. Antes bien, líbranos de todos los peligros. Oh siempre Virgen gloriosa y bendita. Amén. Bajo tu amparo nos acogemos, Santa Madre de Dios. No deseche las súplicas que te dirigimos en nuestras necesidades. Antes bien, líbranos de todos los peligros. Oh siempre Virgen gloriosa y bendita. Amén. Oh María, dulce fuente de amor, hazme sentir tu dolor, para que llore contigo la muerte de tu Hijo, y goce contigo su resurrección, y que por mi Cristo amado, mi corazón abrazado más viva en él que conmigo. Amén.

Te amo, mi Dios, y mi solo deseo es amarte hasta el último respiro de mi vida. Te amo, oh Dios infinitamente amable, y prefiero morir amándote antes que vivir un solo instante sin amarte. Te amo, Señor, y la única gracia que te pido es aquella de amarte eternamente. Dios mío, si mi lengua no pudiera decir que te amo en cada instante, quiero que mi corazón te lo repita tantas veces cuantas respiro. Te amo, oh mi Dios Salvador, porque te has crucificado por mí y me tienes acá crucificado por ti. Dios mío, dame la gracia de morir amándote y sabiendo que te amo. Amén. Te suplicamos, Señor, que derrames tu gracia en nuestras almas para que por los que por el anuncio del ángel hemos conocido la encarnación de tu Hijo Jesucristo, por su pasión y su cruz, seamos llevados a la gloria de su resurrección, por el mismo Jesucristo nuestro Señor. Amén. Por la señal de la Santa Cruz de nuestros enemigos, líbranos, Señor Dios nuestro, en el nombre del Padre, y del Hijo, y del Espíritu Santo. Amén.

Proclama mi alma la grandeza del Señor. Se alegra mi espíritu en Dios mi Salvador, porque ha mirado la humillación de su esclava. Desde ahora me felicitarán todas las generaciones, porque el Poderoso ha hecho obras grandes por mí. Su nombre es santo, y su misericordia llega a sus fieles de generación en generación. Él hace proezas con su brazo, dispersa a los soberbios de corazón, derriba del trono a los poderosos y enaltece a los humildes. A los hambrientos los colma de bienes y a los ricos los despide vacíos. Auxilia a Israel, su siervo, acordándose de su misericordia, como lo había prometido a nuestros padres, en favor de Abraham y su descendencia por siempre. Amén.

Que toda criatura bendiga y glorifique a María, la obra maestra de las manos de Dios, porque ella es la obra maestra de las manos de Dios, tanto en el orden de la gracia como en el de la gloria.

0: Misericordia, Dios mío, por tu bondad, por tu inmensa compasión, borra mi culpa. En los cielos y en la tierra, sea por siempre bendito y alabado.
1: El corazón amoroso de Jesús sacramentado.
0: Padre nuestro que estás en el cielo, santificado sea tu nombre. Venga a nosotros tu reino, hágase tu voluntad en la tierra como en el cielo.
1: Danos hoy nuestro pan de cada día, perdona nuestras ofensas, como también nosotros perdonamos a los que nos ofenden. No nos dejes caer en la tentación, y líbranos del mal. Amén.
0: Dios te salve María, llena eres de gracia, el Señor es contigo. Bendita eres entre todas las mujeres, y bendito el fruto de tu vientre, Jesús.
1: Santa María, Madre de Dios, ruega por nosotros pecadores, ahora y en la hora de nuestra muerte. Amén.
0: Gloria al Padre, al Hijo y al Espíritu Santo.
1: Como era en el principio, ahora y siempre, por los siglos de los siglos. Amén.
0: En los cielos y en la tierra, sea por siempre bendito y alabado.
1: El corazón amoroso de Jesús sacramentado.
0: Padre nuestro que estás en el cielo, santificado sea tu nombre. Venga a nosotros tu reino, hágase tu voluntad en la tierra como en el cielo.
1: Danos hoy nuestro pan de cada día, perdona nuestras ofensas, como también nosotros perdonamos a los que nos ofenden. No nos dejes caer en la tentación, y líbranos del mal. Amén.
0: Dios te salve María, llena eres de gracia, el Señor es contigo. Bendita eres entre todas las mujeres, y bendito el fruto de tu vientre, Jesús.
1: Santa María, Madre de Dios, ruega por nosotros pecadores, ahora y en la hora de nuestra muerte. Amén.
0: Gloria al Padre, al Hijo y al Espíritu Santo.
1: Como era en el principio, ahora y siempre, por los siglos de los siglos. Amén.
0: En los cielos y en la tierra, sea por siempre bendito y alabado.
1: El corazón amoroso de Jesús sacramentado.
0: Padre nuestro que estás en el cielo, santificado sea tu nombre. Venga a nosotros tu reino, hágase tu voluntad en la tierra como en el cielo.
1: Danos hoy nuestro pan de cada día, perdona nuestras ofensas, como también nosotros perdonamos a los que nos ofenden. No nos dejes caer en la tentación, y líbranos del mal. Amén.
0: Dios te salve María, llena eres de gracia, el Señor es contigo. Bendita eres entre todas las mujeres, y bendito el fruto de tu vientre, Jesús.
1: Santa María, Madre de Dios, ruega por nosotros pecadores, ahora y en la hora de nuestra muerte. Amén.
0: Gloria al Padre, al Hijo y al Espíritu Santo.
1: Como era en el principio, ahora y siempre, por los siglos de los siglos. Amén. Ven, Espíritu Santo, llena los corazones de tus fieles y enciende en ellos el fuego de tu amor. Envía, Señor, tu Espíritu, y todo será de nuevo creado, y se renovará la faz de la tierra. Oh Señor de la misericordia, escucha nuestra oración que te presentamos con humildad y confianza. Ilumina las tinieblas de nuestra ignorancia con la luz de tu palabra. Acrecienta en nosotros la fe que tú mismo nos has dado, que ninguna tentación pueda destruir el ardor de la fe y de la caridad que tu gracia ha encendido en nuestro espíritu. Que la claridad de la resurrección ilumine las dificultades de nuestra vida, que no temamos ante la oscuridad de la muerte y podamos llegar un día a la luz que no tiene fin. Amén.
0: Dios Padre misericordioso, que has revelado tu amor en tu Hijo Jesucristo y lo has derramado sobre nosotros en el Espíritu Santo Consolador. Te encomendamos hoy el destino del mundo y de todo hombre. Inclínate hacia nosotros, sana nuestra debilidad, derrota de todo mal. Haz que todos los habitantes de la tierra experimenten tu misericordia, para que en ti, Dios trino y uno, encuentren siempre la fuente de la esperanza. Padre eterno, por la dolorosa pasión y resurrección de tu Hijo, ten misericordia de nosotros y del mundo entero.
1: Ven, Espíritu Divino, manda tu luz desde el cielo. Padre amoroso del pobre, don en tus dones espléndido, luz que penetras las almas, fuente del mayor consuelo. Ven, dulce huésped del alma, descanso de nuestro esfuerzo, tregua en el duro trabajo, brisa en las horas de fuego, gozo que enjuga las lágrimas y conforta en los duelos. Entra hasta el fondo del alma, divina luz, y enriquécenos. Mira el vacío del hombre, si tú le faltas por dentro. Mira el poder del pecado, cuando no envías tu aliento. Riega la tierra en sequía.

0: sana el corazón enfermo, lava las manchas, infunde calor de vida en el hielo, doma el espíritu indómito, guía al que tuerce el sendero, reparte tus siete dones según la fe de tus siervos, por tu bondad y tu gracia, dale al esfuerzo su mérito, salva al que busca salvarse y danos tu gozo eterno. Amén.
1: El hombre es el fruto de la misericordia de Dios. Adorado seas, oh Dios misericordioso, por haberte dignado descender de los cielos a esta tierra. Te adoramos en gran humildad por haberte dignado elevar todo el género humano. Insondable en tu misericordia, inconcebible por amor a nosotros, has tomado el cuerpo de la Virgen Inmaculada, jamás rozada por el pecado, porque así lo has establecido desde la eternidad. La Santísima Virgen, esta azucena blanca como la nieve, es la primera en adorar la omnipotencia de tu misericordia. Su corazón puro se abre con amor a la venida del Verbo, cree en las palabras del mensajero divino y se fortalece en la confianza. El cielo se asombró de que Dios se hubiera hecho hombre, que hubiera en la tierra un corazón dignado a abandonar el trono celestial. Has bajado a nuestra miseria, a la debilidad humana, porque no son los ángeles sino los hombres los que necesitan de tu misericordia. Para expresar dignamente la misericordia del Señor, nos unimos a tu Madre Inmaculada, porque así nuestro himno te será más agradable, ya que ella ha sido elegida entre los ángeles y los hombres. A través de ella, como a través del cristal puro, ha llegado a nosotros tu misericordia. Por su mérito el hombre se hizo agradable a Dios. Por su mérito, todos los torrentes de gracias fluyen sobre nosotros.

De las meditaciones del diario de Sor Faustina Kowalska, página 41, numeral 23.

Al final del primer año del noviciado, en mi alma empezó a oscurecer. No sentía ningún consuelo en la oración. La meditación venía con gran esfuerzo. El miedo empezó a apoderarse de mí. Penetré más profundamente en mi interior y lo único que vi fue una gran miseria. Vi también claramente la gran santidad de Dios. No me atreví a levantar los ojos hacia Él, pero me postré como polvo a sus pies y mendigué su misericordia. Pasaron casi 6 meses y el estado de mi alma no cambió nada. Nuestra querida Madre Maestra me daba ánimo en esos momentos difíciles. Sin embargo, este sufrimiento aumentaba cada vez más y más. Se acercaba el segundo año del noviciado. Cuando pensaba que debía hacer los votos, mi alma se estremecía. No entendía lo que leía, no podía meditar. Me parecía que mi oración no agradaba a Dios. Cuando me acercaba a los santos sacramentos,

0: momentos, me parecía que ofendía aún más a Dios. Sin embargo, el confesor no me permitió omitir ni una sola santa comunión. Dios actuaba en mi alma de modo singular. No entendía absolutamente nada de lo que me decía el confesor. Las sencillas verdades de la fe se hacían incomprensibles. Mi alma sufría sin poder encontrar satisfacción en alguna parte. Hubo un momento en que me vino una fuerte idea de que era rechazada por Dios. Esta terrible idea atravesó mi alma por completo. En este sufrimiento, mi alma empezó a agonizar. Quería morir, pero no podía. Me vino la idea de ¿a qué pretender las virtudes? ¿Para qué mortificarme si todo es desagradable a Dios? Al decirlo a la Madre Maestra, recibí la siguiente respuesta. Debes saber, hermana, que Dios la destina para una gran santidad. Es una señal que Dios la quiere tener en el cielo, muy cerca de sí mismo. Hermana, confíe mucho en el Señor Jesús. Esta terrible idea de ser rechazada por Dios es un tormento que en realidad sufren los condenados. Recurría a las heridas de Jesús, repetía las palabras de confianza, sin embargo, esas palabras se hacían un tormento aún más grande. Me presenté delante del Santísimo Sacramento y empecé a decir a Jesús, Jesús, tú has dicho que antes una madre olvide a su niño recién nacido, que Dios olvide a su criatura, y aunque ella olvide, yo, Dios, no olvidaré a mi criatura. Oyes, Jesús, ¿cómo gime mi alma? Dígnate oír los gemidos dolorosos de tu niña. En ti confío, oh Dios, porque el cielo y la tierra pasarán, pero tu palabra perdura eternamente. No obstante, no encontré alivio ni por un instante.
1: Un día, al despertarme, mientras me ponía en la presencia de Dios, empezó a invadirme la desesperación, la oscuridad total del alma. Luché cuanto pude hasta el mediodía. En las horas de la tarde empezaron a apoderarse de mí los temores verdaderamente mortales. Las fuerzas físicas empezaron a abandonarme. Entré apresuradamente en la celda y me puse de rodillas delante del crucifijo y empecé a implorar la misericordia. Sin embargo, Jesús no oyó mis llamamientos. Me sentí despojada completamente de las fuerzas físicas. Caí al suelo. La desesperación se apoderó de toda mi alma. Sufrí realmente las penas infernales, que no difieren en nada de las del infierno. En tal estado permanecí durante 3/4 de hora. Quise ir a la madre, pero no tuve fuerzas. Quise llamar, la voz me faltó. Pero, felizmente, en la celda entró una de las hermanas. Al verme en el estado tan extraño, enseguida avisó a la madre. La madre vino enseguida. Al entrar en la celda dijo estas palabras. En nombre de la santa obediencia, levántese del suelo. Inmediatamente, alguna fuerza me levantó del suelo y me puse de pie junto a la querida maestra. En una conversación cordial me explicó que era una prueba de Dios. Hermana, tenga una gran confianza. Dios es siempre Padre, aunque somete a pruebas. Volví a mis deberes como si me hubiera levantado de la tumba. Los sentidos impregnados de lo que mi alma había experimentado durante el oficio vespertino, mi alma empezó a agonizar en una terrible oscuridad. Sentí que estaba bajo el poder de Dios justo y que era objeto de su desdén. En esos terribles momentos dije a Dios: Jesús, que en el Evangelio te comparas a la más tierna de las madres, confío en tus palabras, porque tú eres la verdad y la vida. Jesús, confío en ti, contra toda esperanza, contra todo sentimiento que está dentro de mí y es contrario a la esperanza. Haz conmigo lo que quieras, no me alejaré de ti, porque tú eres la fuente de mi vida. Lo terrible que es este tormento del alma, solamente lo pueden entender quien experimentó momentos semejantes.
0: Durante la noche me visitó la Madre de Dios con el niño Jesús en los brazos. La alegría llenó mi alma y dije: María, Madre mía, ¿sabes cuánto sufro? Y la Madre de Dios me contestó: Yo sé cuánto sufres, pero no tengas miedo, porque yo comparto contigo tu sufrimiento y siempre lo compartiré. Sonrió cordialmente y desapareció. Enseguida mi alma se llenó de fuerza y de gran valor. Sin embargo, eso duró apenas un día, como si el infierno se hubiera conjurado contra mí. Un gran odio empezó a irrumpir en mi alma, el odio hacia todo lo santo y divino. Me parecía que esos tormentos del alma iban a formar parte de mi existencia por siempre. Me dirigí al Santísimo Sacramento y dije a Jesús: Jesús, amado de mi alma, ¿no ves que mi alma está muriendo anhelándote? ¿Cómo puedes ocultarte tanto a un corazón que te ama con tanta sinceridad? Perdóname, Jesús, que se haga en mí tu voluntad. Voy a sufrir en silencio como una paloma, sin quejarme. No permitiré a mi corazón ni un solo gemido.
1: Final del noviciado. El sufrimiento no disminuyó nada. El debilitamiento físico, exención de todos los ejercicios espirituales, es decir, la situación de los mismos por jaculatorias. El Viernes Santo, Jesús lleva mi corazón al ardor mismo del amor. Eso fue durante la adoración vespertina. De inmediato me penetró la presencia de Dios. Me olvidé de todo. Jesús me hizo conocer cuánto ha sufrido por mí. Eso duró muy poco tiempo. Una añoranza tremenda, el deseo de amar a Dios.
0: Los primeros votos. Un ardiente deseo de anonadarme por Dios mediante el amor activo, pero inadvertido incluso para las hermanas más cercanas. Después de los votos, la oscuridad reinó en mi alma todavía durante casi 6 meses. Durante la oración, Jesús penetró toda mi alma. La oscuridad cedió. En el alma oí esas palabras: Tú eres mi alegría, tú eres el deleite de mi corazón. A partir de aquel momento, sentí en el corazón, es decir, dentro de mí, a la Santísima Trinidad. De modo sensible, me sentía inundada por la luz divina. Desde aquel

0: comunión con Dios, como el niño con su querido Padre.
1: En algún momento Jesús me dijo: ve a la Madre Superiora y dile que permita llevar el sicilio. Durante 7 días y durante la noche te levantarás una vez y vendrás a la capilla. Contesté que sí, pero tuve cierta dificultad en hablar con la superiora. Por la noche Jesús me preguntó: ¿hasta cuándo lo vas a aplazar? Decidí decirlo a la Madre Superiora durante el primer encuentro. Al día siguiente, antes del mediodía, vi que la Madre Superiora iba al refectorio, y como la cocina, el refectorio y la habitación de Sor Luisa están casi contiguas. Entonces invité a la Madre Superiora a la habitación de Sor Luisa. Le comuniqué lo que el Señor Jesús solicitaba. La Madre Superiora me contestó: no le permito llevar ningún cilicio, en absoluto. Si el Señor Jesús le da la fuerza de un gigante, yo le permitiré estas mortificaciones. Me disculpé con la madre por haberle ocupado el tiempo y salí de la habitación. Entonces vi al Señor Jesús en la puerta de la cocina y dije al Señor: me mandas ir a pedir estas mortificaciones y la Madre Superiora no quiere permitírmelas. Entonces Jesús me dijo: estuve aquí durante la conversación con la Superiora y sé todo. No exijo tus mortificaciones, sino la obediencia. Con ella me das una gran gloria y adquieres méritos para ti.
0: Al saber una de las madres de mi relación tan estrecha con el Señor Jesús, dijo que era una ilusa. Me dijo: Jesús mantiene esas relaciones con los santos y no con las almas pecadoras como la suya, hermana. Desde aquel momento, era como si yo desconfiara de Jesús. Durante una conversación matutina, dije a Jesús: Jesús, ¿no eres tú una ilusión? Jesús me contestó: mi amor no desilusiona a nadie.
1: Ofrecimiento de la coronilla de la Divina Misericordia. Pedimos por la paz en México y en todo el mundo, por las necesidades de la humanidad, por la conversión y la salvación de todas las almas, por los enfermos y quienes cuidan de ellos, por los que están postrados desde los hospitales o desde sus hogares, por las necesidades de la Iglesia, por el Papa, por la santificación de los sacerdotes, religiosos y religiosas, por el aumento de vocaciones, por la perseverancia de los seminaristas, por la iglesia perseguida. Pedimos por los fundadores, el personal y los bienhechores de María Visión, por aquellos que están unidos a través de esta bendita señal, por los que se encomiendan a nuestra oración y oran por nosotros. Te pedimos por la protección de la niñez, de los adolescentes y de los bebés en el vientre de sus madres, por la unión, protección y santificación de todas las familias, por los matrimonios, por aquellos que están o se sienten solos, por los agonizantes del día de hoy, por aquellos que tendrán una muerte trágica o repentina. De manera especial, te pedimos por las intenciones del Inmaculado Corazón de María, conscientes de que ahí están las necesidades de la humanidad.

0: Te pedimos por el eterno descanso de todas las almas del purgatorio.
1: Hermanos, recordemos el mensaje de Jesús que nos dice:
0: ¿Por qué te confundes y te agitas ante los problemas de la vida? Déjame al cuidado de todas tus cosas y en todo te irá mejor. Cuando te abandones en mí, todo se resolverá con tranquilidad según mis designios. No te desesperes, no me dirijas una oración agitada, como si quisieras exigirme el cumplimiento de tus deseos. Cierra los ojos del alma y dime con calma:
1: Jesús, en ti confío.
0: Evita las preocupaciones, las angustias y los pensamientos sobre lo que puede suceder después. No estropees mis planes, queriéndome imponer tus ideas. Déjame ser Dios y actuar con libertad. Abandónate confiadamente en mí y deja en mis manos tu futuro. Dime frecuentemente:
1: Jesús, en ti confío.
0: Lo que más daño te hace es tu razonamiento y tus propias ideas, querer resolver las cosas a tu manera. Cuando dices: Jesús, en ti confío, no seas como el paciente que le pide al médico que lo cure, pero le sugiere el modo de hacerlo. Déjate llevar en mis brazos divinos. No tengas miedo, yo te amo. Si crees que las cosas se empeoran o se complican a pesar de tu oración, sigue confiando. Cierra los ojos del alma y confía. Continúa diciéndome a toda hora:
1: Jesús, en ti confío.
0: Necesito las manos libres para poder obrar. No me ates con tus preocupaciones. Satanás quiere eso: agitarte, angustiarte, quitarte la paz. Confía en mí, así que no te preocupes. Echa en mí todas tus angustias y duerme tranquilamente. Dime siempre:
1: Jesús, en ti confío.
0: Y verás grandes milagros. Te lo prometo por mi amor. Los invitamos a unirse al rezo de la coronilla de la Divina Misericordia. En un momento de silencio, ofrezcamos este momento de oración.

0: Nos disponemos en el nombre del Padre, y del Hijo, y del Espíritu Santo. Amén.
1: Padre nuestro que estás en el cielo, santificado sea tu nombre. Venga a nosotros tu reino. Hágase tu voluntad en la tierra como en el cielo.
0: Danos hoy nuestro pan de cada día. Perdona nuestras ofensas, como también nosotros perdonamos a los que nos ofenden. No nos dejes caer en la tentación y líbranos del mal.
1: Dios te salve María, llena eres de gracia, el Señor es contigo. Bendita tú eres entre todas las mujeres, y bendito es el fruto de tu vientre, Jesús.
0: Santa María, Madre de Dios, ruega por nosotros pecadores, ahora y en la hora de nuestra muerte. Amén.
1: Creo en Dios, Padre Todopoderoso, Creador del cielo y de la tierra. Creo en Jesucristo, su único Hijo, nuestro Señor, que fue concebido por obra y gracia del Espíritu Santo. Nació de Santa María Virgen, padeció bajo el poder de Poncio Pilato, fue crucificado, muerto y sepultado. Descendió a los infiernos, al tercer día resucitó de entre los muertos, subió a los cielos y está sentado a la derecha de Dios, Padre Todopoderoso. Desde allí ha de venir a juzgar a vivos y muertos.

0: Padre eterno, te ofrezco el cuerpo, la sangre, el alma y la divinidad de tu amadísimo Hijo, nuestro Señor Jesucristo, como propiciación de nuestros pecados y los del mundo entero. Por su dolorosa pasión.
1: Ten misericordia de nosotros y del mundo entero.
0: Por su dolorosa pasión.
1: Ten misericordia de nosotros y del mundo entero.
0: Por su dolorosa pasión.
1: Ten misericordia de nosotros y del mundo entero.
0: Por su dolorosa pasión.
1: Ten misericordia de nosotros y del mundo entero.
0: Por su dolorosa pasión.
1: Ten misericordia de nosotros y del mundo entero.
0: Por su dolorosa pasión.
1: Ten misericordia de nosotros y del mundo entero.
0: Por su dolorosa pasión.
1: Ten misericordia de nosotros y del mundo entero.
0: Por su dolorosa pasión.
1: Ten misericordia de nosotros y del mundo entero.
0: Por su dolorosa pasión.
1: Ten misericordia de nosotros y del mundo entero.
0: Por su dolorosa pasión.
1: Ten misericordia de nosotros y del mundo entero. Padre eterno, te ofrezco el cuerpo, la sangre, el alma y la divinidad de tu amadísimo Hijo, nuestro Señor Jesucristo, como propiciación de nuestros pecados y los del mundo entero. Por su dolorosa pasión.
0: Ten misericordia de nosotros y del mundo entero.
1: Por su dolorosa pasión.
0: Ten misericordia de nosotros y del mundo entero.
1: Por su dolorosa pasión.
0: Ten misericordia de nosotros y del mundo entero.
1: Por su dolorosa pasión.
0: Ten misericordia de nosotros y del mundo entero.
1: Por su dolorosa pasión.
0: Ten misericordia de nosotros y del mundo entero.
1: Por su dolorosa pasión.
0: Ten misericordia de nosotros y del mundo entero.
1: Por su dolorosa pasión.
0: Ten misericordia de nosotros y del mundo entero.
1: Por su dolorosa pasión.
0: Ten misericordia de nosotros y del mundo entero.
1: Por su dolorosa pasión.
0: Ten misericordia de nosotros y del mundo entero.
1: Por su dolorosa pasión.
0: Ten misericordia de nosotros y del mundo entero. Padre eterno, te ofrezco el cuerpo, la sangre, el alma y la divinidad de tu amadísimo Hijo, nuestro Señor Jesucristo, como propiciación de nuestros pecados y los del mundo entero. Por su dolorosa pasión.
1: Ten misericordia de nosotros y del mundo entero.
0: Por su dolorosa pasión.
1: Ten misericordia de nosotros y del mundo entero.
0: Por su dolorosa pasión.
1: Ten misericordia de nosotros y del mundo entero.
0: Por su dolorosa pasión.
1: Ten misericordia de nosotros y del mundo entero.
0: Por su dolorosa pasión.
1: Ten misericordia de nosotros y del mundo entero.
0: Por su dolorosa pasión.
1: Ten misericordia de nosotros y del mundo entero.
0: Por su dolorosa pasión.
1: Ten misericordia de nosotros y del mundo entero.
0: Por su dolorosa pasión.
1: Ten misericordia de nosotros y del mundo entero.
0: Por su dolorosa pasión.
1: Ten misericordia de nosotros y del mundo entero.
0: Por su dolorosa pasión.
1: Ten misericordia de nosotros y del mundo entero.

0: Padre eterno, te ofrezco el cuerpo, la sangre, el alma y la divinidad de tu amadísimo Hijo, nuestro Señor Jesucristo, como propiciación de nuestros pecados y los del mundo entero. Por su dolorosa pasión,
1: ten misericordia de nosotros y del mundo entero.
0: Por su dolorosa pasión,
1: ten misericordia de nosotros y del mundo entero.
0: Por su dolorosa pasión,
1: ten misericordia de nosotros y del mundo entero.
0: Por su dolorosa pasión,
1: ten misericordia de nosotros y del mundo entero.
0: Por su dolorosa pasión,
1: ten misericordia de nosotros y del mundo entero.
0: Por su dolorosa pasión,
1: ten misericordia de nosotros y del mundo entero.
0: Por su dolorosa pasión,
1: ten misericordia de nosotros y del mundo entero.
0: Por su dolorosa pasión,
1: ten misericordia de nosotros y del mundo entero.
0: Por su dolorosa pasión,
1: ten misericordia de nosotros y del mundo entero.

0: por su dolorosa pasión.
1: Ten misericordia de nosotros y del mundo entero. Padre eterno, te ofrezco el cuerpo, la sangre, el alma y la divinidad de tu amadísimo Hijo, nuestro Señor Jesucristo, como propiciación de nuestros pecados y los del mundo entero. Por su dolorosa pasión,
0: ten misericordia de nosotros y del mundo entero.
1: Por su dolorosa pasión,
0: ten misericordia de nosotros y del mundo entero.
1: Por su dolorosa pasión,
0: ten misericordia de nosotros y del mundo entero.
1: Por su dolorosa pasión,
0: ten misericordia de nosotros y del mundo entero.
1: Por su dolorosa pasión,
0: ten misericordia de nosotros y del mundo entero.
1: Por su dolorosa pasión,
0: ten misericordia de nosotros y del mundo entero.
1: Por su dolorosa pasión,
0: ten misericordia de nosotros y del mundo entero.
1: Por su dolorosa pasión,
0: ten misericordia de nosotros y del mundo entero.
1: Por su dolorosa pasión,
0: ten misericordia de nosotros y del mundo entero.
1: Por su dolorosa pasión,
0: ten misericordia de nosotros y del mundo entero.
1: Santo Dios, Santo fuerte, Santo inmortal,
0: ten piedad de nosotros y del mundo entero.
1: Santo Dios, Santo fuerte, Santo inmortal,
0: ten piedad de nosotros y del mundo entero.
1: Santo Dios, Santo fuerte, Santo inmortal,
0: ten piedad de nosotros y del mundo entero. Oh Dios eterno, en quien la misericordia es infinita y el tesoro de compasión inagotable, vuelve a nosotros tu mirada bondadosa y aumenta tu misericordia en nosotros, para que en momentos difíciles no nos desesperemos ni nos desalentemos, sino que con gran confianza nos sometamos a tu santa voluntad, que es el amor y la misericordia mismos. Amén. Oh sangre y agua que brotaste del sagrado corazón de Jesús como una fuente de misericordia para todos nosotros,
1: confiamos en ti.
0: Expiraste, Jesús, pero la fuente de vida brotó para las almas y el mar de misericordia se abrió para el mundo entero. Oh fuente de vida, insondable misericordia divina, abarca al mundo entero y derrámate sobre nosotros. Amén.
1: Alabanzas de Santa Faustina Kowalska a Jesús de la Divina Misericordia. A cada aclamación responderemos: en ti confío. Misericordia divina que brota del seno del Padre,
0: en ti confío.
1: Misericordia divina, supremo atributo de Dios,
0: en ti confío.
1: Misericordia divina, misterio incomprensible de amor,
0: en ti confío.
1: Misericordia divina, fuente que brota del misterio de la Santísima Trinidad,
0: en ti confío.
1: Misericordia divina, insondable para todo el entendimiento humano o espiritual,
0: en ti confío.
1: Misericordia divina, de donde brota toda vida y felicidad,
0: en ti confío.
1: Misericordia divina, más sublime que los cielos,
0: en ti confío.
1: Misericordia divina, fuente de milagros y gracias,
0: en ti confío.
1: Misericordia divina, que abarca todo el universo,
0: en ti confío.
1: Misericordia divina, que baja al mundo en la persona del Verbo encarnado,
0: en ti confío.
1: Misericordia divina, que emanó de la herida abierta del corazón de Jesús,
0: en ti confío.
1: misericordia divina, encerrada en el corazón de Jesús para nosotros y especialmente los pecadores.
0: En ti confío.
1: Misericordia divina, impenetrable en la institución de la Eucaristía.
0: En ti confío.
1: Misericordia divina, presente en la institución de la Santa Iglesia.
0: En ti confío.
1: Misericordia divina, presente en el sacramento del bautismo.
0: En ti confío.
1: Misericordia divina, presente en nuestra justificación por Jesucristo.
0: En ti confío.
1: Misericordia divina, que nos acompaña durante toda la vida.
0: En ti confío.
1: Misericordia divina, que nos abraza en el momento de la muerte.
0: En ti confío.
1: Misericordia divina, que nos otorga la vida eterna.
0: En ti confío.
1: Misericordia divina, que nos protege del fuego infernal.
0: En ti confío.
1: Misericordia divina, presente en la conversión de los pecadores empedernidos.
0: En ti confío.
1: Misericordia divina, asombro para los ángeles, incomprensible para los santos.
0: En ti confío.
1: Misericordia divina, insondable en todos los misterios de Dios.
0: En ti confío.
1: Misericordia divina, que nos rescata de toda miseria.
0: En ti confío.
1: Misericordia divina, fuente de nuestra felicidad y deleite.
0: En ti confío.
1: Misericordia divina, que de la nada nos llamó a la existencia.
0: En ti confío.
1: Misericordia divina, que abarca todas las obras de sus manos.
0: En ti confío.
1: Misericordia divina, corona de todas las obras de Dios.
0: En ti confío.
1: Misericordia divina, en la que estamos todos sumergidos.
0: En ti confío.
1: Misericordia divina, dulce consuelo para los corazones angustiados.
0: En ti confío.
1: Misericordia divina, única esperanza de las almas.
0: En ti confío.
1: Misericordia divina, consuelo de los corazones afligidos y paz ante el temor.
0: En ti confío.
1: Misericordia divina, gozo y éxtasis de las almas santas.
0: En ti confío.
1: Misericordia divina, que infunde esperanza ante toda desesperanza.
0: En ti confío. Oh Jesús, escondido en el Santísimo Sacramento, nuestro único amor y misericordia, te encomendamos todas las necesidades de nuestra alma y de nuestro cuerpo. Tú puedes ayudarnos, porque eres la misericordia misma, y en ti está toda nuestra esperanza. Amén.
1: Te damos gracias, Señor, porque nos llamas y nos amas tal como somos. Gracias, Señor, por permitirnos estar delante de tu divina presencia. Queremos unirnos a la intercesión de la Iglesia triunfante, purgante y militante, para pedirte por las necesidades de la humanidad, por la conversión y la salvación de todas las almas, por la unidad de los hermanos separados, por aquellos que sufren y claman a tu misericordia en esta hora. Te pedimos, Señor, que tengas misericordia de todos los enfermos, de cuerpo, alma y mente. Que des fortaleza a quienes cuidan de ellos. Te pedimos por nuestros sacerdotes, por las necesidades de la Iglesia, por el Papa, por los seminaristas, por los jóvenes que sienten el llamado al sacerdocio. Te pedimos por todos nuestros bienhechores vivos, enfermos y difuntos, por todos los que se encomiendan a nuestra oración y oran por nosotros, por aquellos que están unidos a través de esta bendita señal. Te pedimos, Señor, que tengas misericordia de todos aquellos que nos desean y nos hacen el mal. Ten misericordia de ellos. Ten misericordia de nosotros y del mundo entero. En tu sagrado corazón ponemos las intenciones de Rosa Solano. Ella es de Apizaco, Tlaxcala. Te pide por la familia Solano Lima, Paola Marisol Mejía Maldonado, por Felipe Corona y Flor Elena Chimal Lima. Rosa María Vázquez de Guadalajara te pide por Jorge Vázquez, por Jorge Mayorat, por la familia de Tania Guadalupe Sánchez, Socorro Cervantes de Abasolo, Guanajuato, te pide por la familia Mendoza Cervantes, por Francisco Javier, por Cintia Lisbeth, por la familia Mendoza Torres Cervantes Contreras, por la protección y santificación de todas las familias. Te encomendamos a la familia Barba. Ellos son de Tepatitlán. Te piden por las intenciones de David, por Estefanía Noemí, por su salud y pronta recuperación, por la salud de todos los enfermos, especialmente los de cáncer. Ermelinda Magaña, de Miami, Florida, te pide por la familia Calderón Magaña, Jessica Calderón. Rosa María, de Puebla, te da gracias, Padre, por todo lo recibido. Te pide por la familia de María Visión, por Edgar Raigoso, en acción de gracias por sus 23 años. Te pide por el Padre Daniel Ibarra Sánchez, las intenciones de Olga Hernández Cano, el eterno descanso de las almas más olvidadas del purgatorio.
0: María Elena Castro de Guanajuato te pide por su salud, por la familia Pérez Gallardo, Ramírez Gallardo, por Juan Francisco Gallardo Tapia, por la salud de Juan Gallardo Castro, Ana Lilia Gallardo, y por el eterno descanso de todas las ánimas del purgatorio. Juan Arreola Rodríguez de Tepatitlán te pide por su salud, por las necesidades de Adriana Cabrera Navarro, Ramsés Arreola Rodríguez, por Refugio Navarro y José Alberto Arreola Rodríguez. Anabel López Cisneros de Baja California Sur te pide por las necesidades de Marco Antonio, por la familia López Cisneros, la salud de ella misma, de Julio Álvarez, la familia Ferreira Sierra y el eterno descanso de Merlín Antonia Delgadillo López. Patricia Pérez Olvera te pide por sus necesidades, por Edgar Pérez Olvera, la salud de Agustín Pérez y el eterno descanso de Roberto Pérez Aparicio y Filiberto Olvera Martínez. Edelia Martínez de Guanajuato te pide por su salud y por las necesidades de la familia Martínez Jiménez. Valeria Briceño Muñoz, de Jalisco, te pide por las necesidades de Ramón Hernández, la familia Briceño Muñoz, por la salud de Juan Rodríguez Briceño y María Magdalena Briceño Muñoz. Lourdes Arceo Raya, de Guadalajara, te pide por la salud de ella y de Rafael Mansú Oriedo. Adela Morales Torres te pide por la familia Herrera Morales y la salud de Yumi Molina Herrera y Araceli Herrera. Natán Jiménez Gutiérrez de Jalisco te pide por la salud de Rosa Gutiérrez y Cristian Jiménez. Olivia Torres Gómez de Michoacán te pide por las necesidades de la familia Martínez González, familia Garibay González, Guerrero González, González Ruiz, Torres Gómez, González Rico, por Marco Antonio González Torres y el eterno descanso de Manuel González Garibay y Luis González Torres. María Carmen García Ortega de Guanajuato te pide por su salud y necesidades, por la familia García Ortega y la salud de Mariela Salazar García. María de la Luz Samacuma de Guadalajara te pide por su salud, por la familia Samacona Cárdenas Gómez Samacona y la salud de Fernando Karim Gómez Samacona.
1: Josefina Pérez, de Toluca, Estado de México, te pide por Ricardo Rodríguez. Te da gracias, Padre, por todo lo recibido. Te encomienda la salud de Mario Rodríguez. Rosalía Chaires, de México, te pide por Claudia Alejandra Cortés, por Víctor Fernando Díaz Francés, por la niña Ana Paula Díaz Francés Cortés, por Alejandro Chaires López, el eterno descanso de Óscar Gerardo Cortés Jiménez, Patricia López Navarro, Natividad Navarro Flores, Raúl Vela, por las almas del purgatorio, su eterno descanso. Elvia Hernández de Jalapa, Veracruz, te pide por Rosa y Jesús Galván, por Rosalino Pérez, Samuel Hernández Guevara, por Carmen Méndez y Alfonso Huerta, por Carlos y familia. Te pedimos el eterno descanso de Rosa Galván, Luz María Patroc, Matilde Mena de Jocotepec, Jalisco, te pide por José Manuel Cuevas Mena, familia Mena Prado, Cuevas Mena, Mora López, Mora Martínez, por la familia de María Visión.
0: Gualdina Favela Quintana, de Durango, te pide por las necesidades de la familia García Favela y Salgado Favela. Patricia López, de Monterrey, te pide por las necesidades de Manuel Rosalio Barragán, por Jesús Moreno López, Patricia Rosalia Barragán, Rubén de la Cruz, por la salud de Linda García y la unión de la familia Barragán López. Carmen Suárez, de México, te pide por las necesidades de Jorge Alberto García Mondragón y la salud de Magdalena Mondragón Suárez. Marta Zarate, de Campeche, te pide por la familia Vargas Rosas, Vargas Zarate, por la salud de José Chi Ortiz y el eterno descanso de Carla Edith Vargas Zarate. María Luisa Ábalos, de Zamora, Michoacán, te pide por las necesidades de la familia Pérez Rodríguez, familia Vega Cano, Ábalos Flores, Vega Ábalos, Vega Magaña y Gudiño Ábalos. María del Rosario y de la Rosa.

0: casa de Saltillo, Coahuila, te pide por las necesidades de la familia Rosa Valdés, familia Porras Garza, Porras de la Rosa, por el eterno descanso de Silvia María y Juan Ignacio Porras Garza, por Elsa Graciela Garza Barrueta, Manuel Santos Porras Ríos y Ambrosia Concepción de la Rosa Valdés.
1: Marta Nápoles Martínez de Jalisco te pide por Horacio Luna Díaz, Carla Díaz, por Agustín Corona, Juan Reséndiz, la familia Díaz Nápoles. María Esperanza te pide por la familia Pérez Ortiz, por Ignacio Jiménez, Pascual Ortiz González, el eterno descanso de Teodoro Pérez Anaya. Lolita Navarrete te pide la salud de Juan Manuel Gómez, Lorenzo Rivera y Miriam Rivera. Lino Ruedas de Jalisco te pide por la familia Rueda Silva. Obdulia Soto Romero te pide por ella y su familia. Fernando Albarrán de Guanajuato te pide por su salud y la salud de todos los enfermos. Por todas estas intenciones y lo que llevamos en nuestro corazón, por intercesión de María Santísima y todos tus santos, te lo pedimos, Señor. Te damos gracias, Jesús, por estar vivo, por habernos escuchado y estar siempre a nuestro lado. Gracias por tu misericordia infinita. Gracias por tu inmenso amor. En todo momento de nuestra vida, recordaremos decirte siempre: Jesús, en ti confío.
0: Jesús, en ti confío.
1: Jesús, en ti confío.
0: Jesús, en ti confío.
1: Jesús, en ti confío.
0: Jesús, en ti confío.
1: Y en tu misericordia esperamos. En el nombre del Padre, y del Hijo, y del Espíritu Santo. Amén.

Proclama mi alma la grandeza del Señor. Se alegra mi espíritu en Dios mi Salvador, porque ha mirado la humillación de su esclava. Desde ahora me felicitarán todas las generaciones, porque el Poderoso ha hecho obras grandes por mí. Su nombre es santo, y su misericordia llega a sus fieles de generación en generación. Él hace proezas con su brazo, dispersa a los soberbios de corazón, derriba del trono a los poderosos y enaltece a los humildes. A los hambrientos los colma de bienes y a los ricos los despide vacíos. Auxilia a Israel, su siervo, acordándose de su misericordia, como lo había prometido a nuestros padres, en favor de Abraham y su descendencia por siempre. Amén.

Que toda criatura bendiga y glorifique a María, la obra maestra de las manos de Dios, porque ella es la obra maestra de las manos de Dios, tanto en el orden de la gracia como en el de la gloria.

Por la señal de la Santa Cruz de nuestros enemigos, líbranos, Señor Dios nuestro, en el nombre del Padre, y del Hijo, y del Espíritu Santo. Amén. El ángel del Señor anunció a María y concibió por obra del Espíritu Santo. Dios te salve María, llena eres de gracia, el Señor es contigo. Bendita eres entre todas las mujeres y bendito es el fruto de tu vientre, Jesús. Santa María, Madre de Dios y Madre nuestra, ruega, Señora, por nosotros pecadores, ahora y en la hora de nuestra muerte. Amén. He aquí la esclava del Señor, hágase en mí según tu palabra. Dios te salve María, llena eres de gracia, el Señor es contigo, bendita eres entre todas las mujeres y bendito es el fruto de tu vientre Jesús. Santa María, Madre de Dios y Madre nuestra, ruega Señora por nosotros pecadores, ahora y en la hora de nuestra muerte. Amén. El Verbo de Dios se hizo carne y habitó entre nosotros. Dios te salve María, llena eres de gracia, el Señor es contigo. Bendita eres entre todas las mujeres y bendito es el fruto de tu vientre Jesús. Santa María, Madre de Dios y Madre nuestra, ruega Señora por nosotros pecadores, ahora y en la hora de nuestra muerte. Amén. Ruega por nosotros, Santa Madre de Dios, para que seamos dignos de alcanzar las divinas gracias y promesas de nuestro Señor Jesucristo. Amén. Derrama, Señor, tu gracia sobre nosotros, que hemos conocido por el anuncio del ángel la encarnación de tu Hijo, para que lleguemos por su pasión y su cruz a la gloria de la resurrección. Por el mismo Jesucristo nuestro Señor. Amén. Gloria al Padre, y al Hijo, y al Espíritu Santo, como era en un principio, ahora y siempre, por los siglos de los siglos. Amén. Gloria al Padre, y al Hijo, y al Espíritu Santo, como era en un principio, ahora y siempre, por los siglos de los siglos. Amén. Gloria al Padre, y al Hijo, y al Espíritu Santo, como era en un principio, ahora y siempre, por los siglos de los siglos. Amén. En el nombre del Padre, y del Hijo, y del Espíritu Santo. Amén. Sitio de Jericó. Dios mío, yo creo, adoro, espero y te amo. Te pido perdón por los que no creen, no adoran, no esperan y no te aman. Dios mío, yo creo, adoro, espero y te amo. Te pido perdón por los que no creen, no adoran, no esperan y no te aman. Dios mío, yo creo, adoro, espero y te amo. Te pido perdón por los que no creen, no adoran, no esperan y no te aman. Santísima Trinidad, Padre, Hijo y Espíritu Santo, los adoro profundamente y les ofrezco el preciosísimo cuerpo, sangre, alma y divinidad de Jesucristo, presente en todos los sagrarios de la tierra, en reparación de los ultrajes, sacrilegios e indiferencias con que él mismo es ofendido, y por los méritos infinitos de su Santísimo Corazón y del Corazón Inmaculado de María, les pido la conversión de los pobres pecadores. Comunión espiritual. Yo quisiera, Señor, recibirte con aquella pureza, humildad y devoción con que te recibió tu Santísima Madre, con el espíritu y fervor de los santos. Oración para la lucha espiritual. En tu divina voluntad, Espíritu Santo,
Te pido con fe y confianza por el tormento que le causó la llaga de su mano derecha, por la salud de alma y cuerpo de nuestra Santa Madre Iglesia, de nosotros, de nuestras familias y del mundo entero, especialmente por quienes está haciendo este sitio de Jericó. Oración a San Miguel Arcángel. Gloriosísimo príncipe de los ejércitos celestiales, San Miguel Arcángel, defiéndenos en la lucha, sé nuestro amparo contra las perversiones y acechanzas del demonio, que Dios manifieste sobre él su poder, es nuestra humilde súplica. Y tú, príncipe de la milicia celestial, con el poder que Dios te ha conferido, arroja al infierno a Satanás y a todos los espíritus malignos que vagan por el mundo para la perdición de las almas. Amén. Himno al Espíritu Santo. Ven, Espíritu Creador, visita las almas de tus fieles y llena la divina gracia de los corazones que tú mismo creaste. Tú eres nuestro Consolador, don del Dios Altísimo, fuente viva, fuego, caridad y espiritual unción. Tú derramas sobre nosotros tus siete dones, tú el dedo de la mano de Dios, tú el prometido del Padre, tú que pones en nuestros labios los tesoros de tu palabra, enciende con tu luz nuestros sentidos, infunde tu amor en nuestros corazones y con tu perpetuo auxilio fortalece nuestra débil carne. Aleja de nosotros al enemigo, danos pronto la paz. Sé tú mismo nuestro guía y puestos bajo tu dirección, evitaremos todo lo nocivo. Por ti conozcamos al Padre y también al Hijo, y que en ti, Espíritu de ambos, creamos eternamente. Creamos en todo tiempo. Gloria a Dios Padre y al Hijo que resucitó y al Espíritu Consolador por los siglos infinitos. Amén. Envía tu Espíritu y todo será creado y renovarás la faz de la tierra. Oración. Oh Dios, que has instruido los corazones de tus fieles con la luz del Espíritu Santo, concédenos según el mismo Espíritu conocer las cosas rectas y gozar siempre de sus divinos consuelos. Por Jesucristo nuestro Señor. Amén. Jesús manso y humilde de corazón, haz mi corazón semejante al tuyo. Jesús manso y humilde de corazón, haz mi corazón semejante al tuyo. Jesús manso y humilde de corazón, haz mi corazón semejante al tuyo. En tu divina voluntad, Espíritu Santo, te pido con fe y confianza por el tormento que le causó la llaga de su mano izquierda, por la salud de alma y cuerpo de nuestra Santa Madre Iglesia, de nosotros, de nuestras familias y del mundo entero, especialmente por quienes está haciendo este sitio de Jericó. Oración de expulsión de todo espíritu maligno. En el nombre de Jesucristo, yo ato y rechazo a todos los espíritus, espíritus de confusión, espíritus de distracción, espíritus de enfermedad, espíritus de división, espíritus de temor, espíritus de incredulidad, espíritus sordomudos, espíritus de desobediencia, espíritus de falta de perdón, espíritus de rencor, espíritus de amargura, espíritus de envidia, espíritus de orgullo, espíritus de haraganería, espíritus de lujuria, espíritus de avaricia, espíritus de terquedad, espíritus de apatía, espíritus de complejo de inferioridad, espíritus de culpabilidad, espíritus de rechazo, espíritus de timidez, espíritus de fracaso, espíritus de sentirse indigno, espíritus de condenación, espíritus de odiarse a sí mismos, espíritus de desesperanza, espíritus de perfeccionismo, espíritus de glotonería, espíritus de ocultismo, espíritus deshacedores de mis obras y proyectos, espíritu que vaga hoy para dar perdición, evasión, hipocresía, frialdad, soberbia, vigilancia y falsa información y voluntad maligna. Por la sangre de Jesucristo, en el nombre de Jesucristo,
Yo ato y rechazo todos los espíritus con atribuciones semejantes a estas, por la sangre de Jesucristo, en el nombre de Jesucristo. Yo ato y rechazo todos los espíritus, espíritus familiares, espíritus acompañantes, espíritus principales y espíritus de aflicción, por la sangre de Jesucristo. Preciosa sangre de Cristo, sálvanos. Preciosa sangre de Cristo, sálvanos. Preciosa sangre de Cristo, sálvanos. En tu divina voluntad, Espíritu Santo, te pido con fe y confianza por el tormento que le causó la llaga de su pie derecho, por la salud de alma y cuerpo de nuestra Santa Madre Iglesia, de nosotros, de nuestras familias y del mundo entero, especialmente por quienes está haciendo este sitio de Jericó. Oración de protección. Santísima Trinidad, cúbreme con la sangre preciosa de tu Cordero Inmaculado, guárdame con la armadura de tu salvación completa, protégeme con el precioso manto de la Santísima Virgen María, pon tus ángeles guardianes y guerreros en torno a mí, para protegerme de todo mal y peligro, de toda perturbación en este momento de oración. Te lo pido en el nombre de nuestro Señor Jesucristo, protégenos, Señor Jesús, colócanos a mí a cada uno de los míos, dentro de una cápsula inmersos y sellados por tu divina sangre, acompañados por la Santísima Trinidad, la Virgen María y la Corte Celestial. Sella, Jesús, con tu preciosa sangre en nuestra casa, los vehículos que vamos a ocupar, los lugares en donde vamos a estar, los caminos que vamos a recorrer. Sella con tu sangre todos los sitios concernientes a nuestras personas y a nuestra misión. Amén. María Auxiliadora, ruega por nosotros. María Auxiliadora, ruega por nosotros. María Auxiliadora, ruega por nosotros. En tu divina voluntad, Espíritu Santo, te pido con fe y confianza por el tormento que le causó la llaga de su pie izquierdo, por la salud de alma y cuerpo de nuestra Santa Madre Iglesia, de nosotros, de nuestras familias y del mundo entero, especialmente por quienes está haciendo este sitio de Jericó. Oración de rechazo y liberación. En el nombre de Jesucristo y por el poder de su sangre, con la autoridad de su palabra que nos ha dado como cristianos, yo te ato y rechazo, Satanás. Te ordeno que te vayas y no regreses nunca jamás. Sello cada rincón de esta casa y su alrededor, todos los miembros de mi familia, parientes y posesiones, en el nombre de Jesucristo. Yo ato y rechazo todos los espíritus del aire, de atmósfera, agua, fuego, viento, tierra, subterráneo, bajo mundo y todas las fuerzas de naturaleza satánica, por la sangre de Jesucristo, del enemigo malo, defiéndenos, del enemigo malo, defiéndenos, del enemigo malo, defiéndenos. En tu divina voluntad, Espíritu Santo, te pido con fe y confianza por el tormento que le causó la llaga del costado, por la salud de alma y cuerpo de nuestra Santa Madre Iglesia, de nosotros, de nuestras familias y del mundo entero, especialmente por quienes está haciendo este sitio de Jericó. Invocaciones al Espíritu Santo. Envíanos, Señor, a tu Santo Espíritu. Espíritu Santo, ven y toma posesión de nosotros. Inflama nuestros espíritus para que cada día seamos más espirituales y menos carnales. Toma posesión de nuestra mente para que nuestros pensamientos sean acordes a ti. Toma posesión de nuestros sentimientos para que amemos con el amor del corazón de Jesús. Toma posesión de nuestros cuerpos para que el día de hoy te podamos servir con salud y virtud. Toma posesión de nuestro tiempo, toma posesión de nuestro trabajo, toma posesión de nuestro apostolado, toma posesión de nuestros problemas y preocupaciones, toma posesión de nuestras posesiones, toma posesión de todos los aspectos de nuestra vida.
Esposa del Espíritu Santo, cúbrenos con tu manto. Esposa del Espíritu Santo, cúbrenos con tu manto. Esposa del Espíritu Santo, cúbrenos con tu manto. En tu divina voluntad, Espíritu Santo, te pido con fe y confianza por el tormento que le causó la corona de espinas, por la salud de alma y cuerpo de nuestra Santa Madre Iglesia, de nosotros, de nuestras familias y del mundo entero, especialmente por quienes está haciendo este sitio de Jericó. Oración para romper ataduras malignas. En nombre de Jesucristo, yo rompo y rechazo cualquier reunión de brujas, maleficios, hechizos, magia, ataduras, trampas, artimañas, ardides, impedimentos, obstáculos y deseos del maligno y sellos hereditarios. Yo me pongo en contra de cualquier voto y promesas satánicas, pactos satánicos, sacrificios satánicos y prácticas de vudú. Por la sangre de Jesucristo, en el nombre de Jesucristo, yo rompo y rechazo todos los enlaces y sus efectos psíquicos, clarividentes, astrólogos, médiums, practicantes de ocultismo, cultos satánicos, adivinos, ouija, tarot y juegos misteriosos de cualquier clase. Por la sangre de Jesucristo, ven Espíritu Santo, y en esta casa de esquina a esquina, de cielo a piso, San Miguel, San Gabriel y San Rafael, y todos los santos arcángeles, vengan y peleen esta batalla por mí. Y pido la ayuda de todos los santos ángeles, de todas dominaciones, potestades, tronos y principados, que sean mis escudos de defensa contra todos los espíritus malignos. Oh buen Jesús, óyenos. Oh buen Jesús, óyenos. Oh buen Jesús, óyenos. En tu divina voluntad, Espíritu Santo, te pido con fe y confianza por el tormento en el rostro, en la llaga de su hombro y en su espalda, por la salud de alma y cuerpo de nuestra Santa Madre Iglesia, de nosotros, de nuestras familias y del mundo entero, especialmente por quienes está haciendo este sitio de Jericó. Oración de conclusión de la ruptura de ataduras. Con el poder de la sangre de Jesús, ato a Satanás y a todos los espíritus del mal que vienen de las alturas, del aire, del agua, del suelo, del subsuelo, del mundo, del mundo de las tinieblas, del oculto, del Seol, del infierno, de las fuerzas desencadenadas de la naturaleza, de las consecuencias del pecado y de todo lo que quiera causarme daño. Por el poder de la preciosa sangre de Jesús, queda anulado todo poder de venganza, de conocimiento, de intercomunicación y de invocaciones de Satanás y los espíritus malignos, para que no nos afecten física ni espiritualmente. Por el poder de la preciosa sangre de Jesús, queda anulada toda consecuencia de mal deseo, maldición, hechicería, control mental o cualquier clase de

de ocultismo que se haya ejercido o se esté ejerciendo contra mí o contra los míos. Gracias, Santísima Trinidad. Gracias, Virgen María. Gracias, San Miguel Arcángel. Amén. Santísima Trinidad, origen de todo ser, espero que por tu infinita piedad te dé ver por toda una eternidad. Santísima Trinidad, origen de todo ser, espero que por tu infinita piedad te dé ver por toda una eternidad. Santísima Trinidad, origen de todo ser, espero que por tu infinita piedad te dé ver por toda una eternidad. Tedium. A ti, Señor Dios eterno, alegres te cantamos a ti nuestra alabanza. A ti, Padre del cielo, te aclama la creación. Postrados ante ti, los ángeles te adoran y cantan sin cesar. Santo, santo, santo es el Señor Dios del universo. Llenos están el cielo y la tierra de tu gloria. A ti, Señor, te aclama el coro celestial de los apóstoles. La multitud de los profetas te enaltece. Y el ejército glorioso de los mártires te aclama. A ti la Iglesia Santa por todos los confines extendida, con júbilo te adora y canta tu grandeza. Padre infinitamente santo, Hijo eterno unigénito de Dios, Santo Espíritu de amor y de consuelo, oh Cristo, tú eres el Rey de la gloria, tú el Hijo y Palabra del Padre, tú el Rey de toda la creación, tú para salvar al hombre, tomaste la condición de esclavo en el seno de una virgen. Tú destruiste la muerte y abriste a los creyentes las puertas de la gloria. Tú vives ahora inmortal y glorioso en el reino del Padre. Tú vendrás algún día como juez universal. Muéstrate pues amigo y defensor de los hombres que salvaste y recíbelos por siempre ahí en tu reino, con tus santos elegidos. Salva a tu pueblo, Señor, y bendice a tu heredad. Sé su pastor y guíalos por siempre. Día tras día te bendeciremos y alabaremos tu nombre por siempre jamás. Dígnate, Señor, guardarnos del pecado este día. Ten piedad de nosotros. Que tu misericordia, Señor, venga sobre nosotros, como lo esperamos de ti. A ti, Señor, me acojo. No quede yo nunca defraudado. Amén. En el nombre del Padre, y del Hijo, y del Espíritu Santo. Amén. Padre nuestro, que estás en el cielo, santificado sea tu nombre. Venga a nosotros tu reino. Hágase, Señor, tu voluntad aquí en la tierra como en el cielo. Danos hoy el pan nuestro de cada día. Perdona nuestras ofensas, como también nosotros perdonamos a los que nos ofenden. No nos dejes caer en la tentación, mas líbranos de todo mal. Amén. Dios te salve María, llena eres de gracia, el Señor es contigo, bendita eres entre todas las mujeres, y bendito es el fruto de tu vientre Jesús. Santa María, Madre de Dios y Madre nuestra, ruega Señora por nosotros pecadores, ahora y en la hora de nuestra muerte. Amén. Gloria al Padre, y al Hijo, y al Espíritu Santo, como era en un principio, ahora y siempre, por los siglos de los siglos. Amén. Dulce Madre, no te alejes, tu vista de nosotros no apartes, ven con nosotros a todas partes, y solos nunca nos dejes. Ya que nos proteges tanto como verdadera madre, haz que nos bendiga el Padre y el Hijo y el Espíritu Santo. Amén. Señor, te damos gracias por permitirnos estar nuevamente ante tu presencia. Te damos gracias por el don de la vida. Te damos gracias por todos los milagros que sigues haciendo a lo largo de nuestras vidas. Señor Jesús, te pedimos paciencia y sobre todo fe para no caer en la desesperación de cuando te estamos pidiendo un milagro y este tarda en llegar. Danos a saber en nuestras mentes y en nuestros corazones que tus tiempos no son nuestros tiempos
y si es

Es que tú nos concedes ese milagro, entra en nuestra limitada inteligencia para saber entender que es porque no conviene nuestra salvación y que sin embargo tienes algo mucho mejor preparado para nosotros. Señor Jesús, ponemos a tus pies todas las peticiones y necesidades de nuestros hermanos que se comunican en este bendito canal y las propias, para que tú, Señor, hagas tu voluntad en nosotros. Y sea cual sea tu voluntad, la tomemos con agrado. Señor Jesús, te pedimos por don Emilio, por la señora Mónica, por sus familias, por las necesidades espirituales y temporales de la familia Burillo Alemán y la familia Burillo Montaño. Te pedimos, derrames una lluvia de bendiciones espirituales, temporales y corporales en todos los bienhechores de María Visión y sus familias. Te pedimos por Guadalupe Marín, por sus hijos Brandon, Brenda, Viridiana, por su mamá, la señora Carolina, por sus hijas, por la conversión de su nieto Héctor, por el eterno descanso de su hijo Rubén. Te pedimos, Señor, por Xóchitl Ceballos de Ciudad Juárez, por sus hijos Cristina, Nacho y Patti. Te pedimos, Señor, por Mónica Ortiz, por sus hijos Vicente y Alan, por su mamá, por sus hermanas. Te pedimos, Señor, por Guadalupe Zúñiga de Pachuca Hidalgo, por las necesidades de ella y de su familia. Te pedimos, Señor, por la familia Blanco del Villar, por Alicia, por Luis Gerardo, por Emilio, por Fernanda, por Alicia hija. Te pedimos por las necesidades de Marusi Jalil y de la familia Hernández Jalil, en especial por la salud de su nieto Salvador. Te pedimos por las necesidades de Laura Alicia Rangel y su familia, por Lucy, Dorita y sus familias. Te pedimos, Señor, por las familias Hernández Paz y Rodríguez Paz de San Antonio Tlayacapan, municipio de Chapala, Jalisco. Te pedimos, Señor, por las familias Guerrero Salinas, Guerrero Echegaray, Guerrero Gutiérrez, Guerrero Degollado, Guerrero García, Montelongo Guerrero, Velarde Amador y Amador Guerrero. Te pedimos, Señor, por las necesidades de todas aquellas personas que se encomiendan a nuestras oraciones, ya que tú sabes cuáles son, tú sabes en qué momento remediárselas. Te pedimos por la salud de todos los enfermos que se encuentran en los hospitales, por los que están desahuciados, por los que no tienen quien los cuide, para que sientan tu presencia, Señor, y depositen su confianza en ti, y que si es tu voluntad, tú los vas a sanar. Te pedimos, Señor, por la paz en todos aquellos países donde haya conflictos bélicos, desastres naturales, para que reine tu Sagrado Corazón y el Inmaculado Corazón de la Santísima Virgen María. Te pedimos, Señor, por todos los enfermos que se encuentran en los hospitales, por los que están desahuciados, por los que no tienen quien los cuide, para que sientan tu presencia, Señor, y depositen su confianza en ti. Te pedimos por el eterno descanso de las almas del purgatorio, por el Papa, por todos los cardenales, sacerdotes, religiosos, religiosas, misioneros, misioneras, seminaristas, laicos comprometidos, para que sigas derramando sabiduría en ellos y sigan llevando tu palabra a toda la humanidad. Te pedimos por el Padre Juan José, por todas sus necesidades. Te pedimos por todo el personal de María Visión y sus familias. Y a ti, mamita María, te damos gracias por todas las intenciones que día con día haces a nuestro favor. Te pedimos que tomes en tus benditas manos todas las necesidades de nosotros, tus hijos, en especial en tu advocación salud de los enfermos, ruega por nosotros. En tu advocación reina la paz,
ruega por la paz del

El Señor es mi pastor, nada me falta. En verdes pastos Él me hace reposar. A donde brota agua fresca me conduce. Fortalece mi alma, me guía por el recto sendero, por amor de su nombre. Aunque pase

será la casa del Señor por largo, largo tiempo. Amén. En el nombre del Padre, y del Hijo, y del Espíritu Santo. Amén. Padre nuestro, que estás en el cielo, santificado sea tu nombre. Venga a nosotros tu reino. Hágase, Señor, tu voluntad aquí en la tierra como en el cielo. Danos hoy el pan nuestro de cada día. Perdona nuestras ofensas, como también nosotros perdonamos a los que nos ofenden. No nos dejes caer en la tentación, mas líbranos de todo mal. Amén. Dios te salve María, llena eres de gracia. El Señor es contigo. Bendita eres entre todas las mujeres y bendito es el fruto de tu vientre, Jesús. Santa María, Madre de Dios y Madre nuestra, ruega, Señora, por nosotros pecadores, ahora y en la hora de nuestra muerte. Amén. Gloria al Padre, y al Hijo, y al Espíritu Santo, como era en un principio, ahora y siempre, por los siglos de los siglos. Amén. Dulce Madre, no te alejes, tu vista de nosotros no apartes, ven con nosotros a todas partes y solos nunca nos dejes. Ya que nos proteges tanto como verdadera Madre, haz que nos bendiga el Padre y el Hijo y el Espíritu Santo. Amén. Doy una mirada a mi pasado y me estremezco. Cuántas culpas, cuántas gracias perdidas. El infierno a la verdad merezco, mas no quiero nuevos pecados contra ti, Salvador mío. Solo quiero decirte a cada hora, Sagrado Corazón de Jesús, en vos confío, que mis plegarias asciendan hasta tu trono y por María consiga lo que anhelo, reparar, consolarte, amarte mucho, con ese amor con que se alcanza el cielo. Amén. Sacratísimo Corazón de Jesús, en vos confío. Sacratísimo Corazón de Jesús, en vos confío. Sacratísimo Corazón de Jesús, en vos confío. Santo Dios, Santo fuerte, Santo inmortal, ten piedad y misericordia de nosotros y del mundo entero. Santo Dios, Santo fuerte, Santo inmortal, ten piedad y misericordia de nosotros y del mundo entero. Santo Dios, Santo fuerte, Santo inmortal, ten piedad y misericordia de nosotros y del mundo entero. Oh sangre y agua que brotaste del Sagrado Corazón de Jesús, como una fuente de misericordia para nosotros, confiamos en ti. Amén, amén, amén.

Espíritu Santo, fuente de luz, ilumínanos. Espíritu Santo, fuente de luz, ilumínanos. Espíritu Santo, fuente de luz, ilumínanos. Padre nuestro que estás en el cielo, santificado sea tu nombre. Venga a nosotros tu reino, hágase tu voluntad en la tierra como en el cielo. Danos hoy nuestro pan de cada día, perdona nuestras ofensas, como también nosotros perdonamos a los que nos ofenden. No nos dejes caer en la tentación y líbranos del mal.

Lectura del libro del profeta Jeremías, capítulo 1, versículo 1. Habla, Señor, que tu siervo escucha. Estas son las palabras de Jeremías, hijo de Elzías, de una familia de sacerdotes que vivían en Anatot, en la tierra de Benjamín. La palabra de Yahvé le fue dirigida en tiempos de Josías, hijo de Amón y rey de Judá, en el año 13 de su reinado, y después en tiempos de Joaquín, hijo de Josías y rey de Judá, hasta cumplirse el año undécimo de Sedecías, hijo de Josías y rey de Judá, o sea, hasta el destierro del pueblo de Jerusalén, que aconteció en el mismo mes. Jeremías es llamado por Dios. Me llegó una palabra de Yahvé. Antes de formarte en el seno de tu madre, ya te conocía. Antes de que tú nacieras, yo te consagré y te destiné a ser profeta de las naciones. Yo exclamé, ¡ay, Señor Yahvé! ¿Cómo podría hablar yo, que soy un muchacho? Y Yahvé me contestó, no digas que eres un muchacho, irás a donde quiera que te envíe, y proclamarás todo lo que yo te mande. No les tengas miedo, porque estaré contigo para protegerte. Palabra de Yahvé. Entonces Yahvé extendió su mano y me tocó la boca, diciéndome, en este momento pongo mis palabras en tu boca. En este día te encargo los pueblos y las naciones. Arrancarás y derribarás, perderás y destruirás, edificarás y plantarás. Me llegó una palabra de Yahvé. ¿Reconoces esta visión? Yo dije, la rama es del árbol que llaman alerta. Yahvé respondió, no te equivocas, pues yo estoy así alerta a mi palabra para cumplirla. Luego me llegó una palabra de Yahvé, ¿qué estás viendo? Y contesté, veo una olla echando espumas, y la cosa viene del norte. Yahvé me dijo, del norte se viene derramando el desastre y alcanzará a todos los habitantes de este país, pues estoy llamando a todos los reinos del norte, palabra de Yahvé. Aquí vienen y cada uno de ellos establece sus cuarteles frente a una de las entradas de Jerusalén, frente a sus murallas y frente a las ciudades de Judá. Voy a hacer justicia con este pueblo que me ha dejado para hacer el mal. Ha quemado incienso a dioses extranjeros y ha puesto a servir a dioses que ellos mismos fabricaron. Tú, ahora, muévete y anda a decirles todo lo que yo te mande. No temas enfrentarlos, porque yo también podría asustarte delante de ellos. Este día hago de ti una fortaleza, un pilar de hierro y una muralla de bronce frente a la nación entera, frente a los reyes de Judá y sus ministros, frente a los sacerdotes y a los propietarios. Ellos te declaran la guerra, pero no podrán vencerte, pues yo estoy contigo para ampararte,
palabra de Yahvé. Las infidelidades de Israel. Se me comunicó una palabra de Yahvé. Anda y grita a los oídos de Jerusalén. Así dice Yahvé. Aún me acuerdo de la pasión de tu juventud, de tu cariño como de novia, cuando me seguías por el desierto, por la tierra sin cultivar. Israel era la casa sagrada de Yahvé, la parte mejor de su cosecha. Quien comiera de sus frutos tenía que pagar pronto, le venía la desgracia. Palabra de Yahvé. Gente de Israel, con todas sus familias, escuchen lo que dice Yahvé. ¿Acaso sus padres me hallaron desleal para que se alejaran de mí? Pues se fueron a cosas despreciables y con esto se hicieron despreciables. Ya no preguntan, ¿dónde está Yahvé, que nos hizo salir de Egipto y nos llevó a través del desierto? Tierra de estepas y barrancas, tierra árida y tenebrosa, tierra sin habitantes y por donde no transita nadie. Yo soy quien los condujo al jardín de la tierra para que comenzaran sus bienes y comieran los mejores frutos. Pero apenas llegaron a mi país, lo profanaron y mancharon mi herencia. Los sacerdotes ya no preguntan, ¿dónde está Yahvé? Los dueños de mi enseñanza no me conocen. Los pastores de mi pueblo se rebelaron contra mí, y los profetas consultaron a dioses inútiles, dando respuestas en nombre de Baal. Por eso, les he metido pleito a esa gente, palabra de Yahvé, y aún los seguiré con los hijos de sus hijos. Vayan, pues, a las islas y miren, manden al país de Kedar y pregunten para saber dónde pasó algo igual que aquí. ¿Qué nación cambió sus dioses? Aunque en verdad no son dioses, y mi pueblo cambia su Dios glorioso por algo que no sirve. Que los cielos se asombren y tiemblen espantados por eso. Palabra de Yahvé. Doble falta ha cometido mi pueblo. Me ha abandonado a mí, que soy manantial de aguas vivas. Y se han cavado pozos, pozos agrietados que no retendrán el agua. ¿Acaso yo te había hecho esclavo o te había sometido a algún dueño? ¿Por qué, pues, ahora saquean a Israel? Contra ti han rugido leones, tu tierra ha sido desolada, tus ciudades incendiadas y despobladas. Hasta los egipcios de Nof y de Tafanges te han humillado. ¿Acaso no sucedió esto porque has abandonado a Yahvé, tu Dios, que te indicaba el camino? ¿Para qué llamas a Egipto? ¿Acaso te sanarán las aguas de Nilo? ¿Y para qué llamas a Sur? ¿Qué pagarán acaso tu sed las aguas del río? Tus mismas faltas te castigan y tus infidelidades te condenan. Reconoce y comprende cuán malo y amargo resulta abandonar a Yahvé, tu Dios, y dejar de temerme a mí. Palabra de Yahvé Sabaoth. Hace tiempo que has quebrado el yugo,
soltándote de sus lazos, tú dijiste: yo no quiero servir. Y sobre cualquier loma, bajo cualquier albo frondoso, te tendías como una prostituta. Yo te había plantado como una parra fina. ¿Cómo has pasado a ser para mí viña degenerada? Aunque te laves, te limpies y te restriegues ante mí, no desaparecerá mancha de tus faltas, palabra de Yahvé. Todavía te atreves a decir: no estoy manchada, no he ido tras los vales. Mira en el valle de las huellas de tus pasos y reconoce lo que has hecho, camella fácil, que va coqueteando por los caminos, burra salvaje suelta en el desierto, que en el ardor de su pasión olfatea el viento. ¿Quién calmará su celo? El que la busca sabe dónde encontrarla, pero tú dices: no, déjame. A mí me gustan los extranjeros y tras ellos quiero ir.

los crímenes de Jerusalén. Así como se avergüenza un ladrón cuando lo pillan, así se avergonzarán los hombres de Israel, ellos, sus reyes y sus jefes, sus sacerdotes y sus profetas, que dicen a un palo, tú eres mi padre, y a una piedra, tú me diste la vida. Ellos me dan la espalda, en vez de mostrarme su cara. Pero cuando les pase una desgracia, gritarán diciéndome, levántate, sálvanos. Pues, ¿dónde están tus dioses que tú mismo hiciste? A ver si te salvan en el tiempo de tu desgracia. Porque tus dioses, pueblo de Judá, son tan numerosos como tus ciudades. ¿Por qué quieren ustedes meterme en pleito? Cuando todos ustedes me han traicionado, dice Yahvé. Inútilmente he corregido a sus hijos, ya que nadie me ha hecho caso. La espada, más feroz que un león, ha devorado a sus profetas, pero no entendieron. He sido yo para Israel un desierto o una tierra cubierta de espinos. ¿Por qué entonces, dice mi pueblo, nos apartamos de ti, no queremos verte más? ¿Puede una joven olvidarse de sus adornos o una novia de su cinturón? Y sin embargo, mi pueblo me ha olvidado. Hace ya mucho tiempo que vienen andando tus pies en busca de amor. Conoces todos los caminos, aun los del crimen. Mira tus manos manchadas con sangre, no de bandidos sorprendidos en el crimen, sino que de inocentes. Sin embargo, dices, soy inocente. ¿Por qué no se aparta de mí la ira de Yahvé? Pues bien, aquí te voy a rebatir, si tú pecaste, ¿hasta dónde no correrás? Pero será en vano. Como te engañó Asur, también te engañará Egipto. También ahí saldrás con las manos en la cabeza, porque Yahvé no le gusta a aquellos en que confías, y no te irá bien con ellos. ¿Y pretendes volver a mí? Si un hombre despide a su esposa y ella, alejándose de él, pasa a ser esposa de otro, ¿podrá volver a él de nuevo? ¿No sería un escándalo para todo el país? Pues bien, tú has andado con muchos amantes y pretendes volver a mí. Alza los ojos hacia los cerros y mira. No hay lugar en que no te hayas prostituido. Junto al camino te sentabas para esperar, como la mujer árabe en el desierto. Y manchaste tu país con tus prostituciones y tus crímenes. Por eso, los aguaceros cesaron y no hubo más lluvia para ti en la primavera. Pero tu rostro de mujer perdida ni siquiera se ha enrojecido. Más aún me llamabas, Padre mío, tú, el amigo de mi juventud, ¿tendrás rencor para siempre? ¿Durará eternamente tu cólera? Así hablabas y proseguías feliz cometiendo tus maldades.
ejemplo de las dos hermanas. Yahvé me dijo, cuando era rey de Josías, ¿has visto lo que ha hecho el infiel de Israel? Se ha entregado a cualquier cerro alto y bajo cualquier árbol verde. Y yo me decía, después de todo lo que he hecho, volverá a mí, pero no volvió. Todo esto lo vio Judá. Su perversa hermana vio cómo yo separaba de la infiel Israel, dándole el certificado del divorcio por todas sus atracciones, pero ni siquiera se ha asustado y ha salido también a ejercer la prostitución. Su conducta descarada ha sido una deshonra para todo el país, pues ella también pecó con dioses de piedra y de madera. Y después de todo eso, Judá la perfida no ha vuelto a mí sinceramente, sino con engaños. Y Yahvé continuó. Por eso, la rebelde Israel es mucho mejor que esta pérfida Judá. Sal a gritar estas palabras al norte. Vuélvete, Israel infiel, dice Yahvé. No me enojaré con ustedes, porque soy bueno ni les guardaré rencor. Únicamente reconoce que eres culpable, que has traicionado a Yahvé, tu Dios. Has vendido tu amor a los extranjeros y no has escuchado mi voz. Promesas de Yahvé a la nueva Jerusalén. Vuelvan, hijos rebeldes, dice Yahvé, porque yo soy su dueño. Elegiré de ustedes a uno de esa ciudad y dos de aquella familia, y los introduciré en Sión. Les pondré pastores según mi corazón, que los alimenten con inteligencia y prudencia. Y cuando ustedes sean muchos y prosperen en el país, ya no se hablará más del arca de la alianza de Yahvé, ni pensarán más en ella, ni la recordarán más, ni la echarán de menos, ni la harán de nuevo. Entonces llamarán a Jerusalén el trono de Yahvé, y a su alrededor se juntarán todas las naciones, sin seguir más la dureza de sus malos corazones. Por ese mismo tiempo, los hijos de Judá y los de Israel harán el camino juntos desde las tierras del norte a la tierra que di en herencia a sus padres. Continúa el poema de la conversión. Y yo pensaba, ¿cómo quisiera contarte entre mis hijos, darte como herencia un país maravilloso, que sobresalga entre todas las naciones? Y añadí, me llamarás Padre mío, y nunca más te apartarás de mí. Sin embargo, así como una mujer traiciona a su amante, así me han engañado la gente de Israel. Sobre las lomas peladas se oyen unos gritos. Son las súplicas llenas de lágrimas de los hijos de Israel, porque perdieron el camino olvidándose de Yahvé, su Dios. Vuelvan, hijos rebeldes, que les voy a sanar de su rebelión. Aquí estamos de vuelta junto a ti, porque tú eres Yahvé, nuestro Dios. Realmente de nada sirven los templos en las lomas y las fiestas en los montes. Solo Yahvé, nuestro Dios, es quien salva a Israel. El Dios infame se comió el fruto del trabajo de nuestros padres desde nuestra juventud.
sus ovejas y sus vacas, sus hijos e hijas. Acostémonos en nuestra vergüenza y que nos cubra nuestra propia confusión, porque nuestros padres y nosotros desde nuestra juventud hemos pecado contra Yahvé, nuestro Dios, y no hemos escuchado su voz.

Si quieres, puedes volver a mí. Si tú quieres volver, oh Israel, dice Yahvé, si quieres convertirte a mí, si alejas de mi vista tus sucios ídolos, ya no tendrás más que esconderte de mí. Si juras por la vida de Yahvé con verdad, con derecho y con justicia, entonces tú serás para las naciones una bendición y serás su gloria. Porque así habla Yahvé a los hombres de Judá y de Jerusalén. Aren profundamente sus campos para que no siembren en la maleza. Oh habitantes de Judá y de Jerusalén, circuncídense por Yahvé y purifiquen sus corazones, no sea que mi ira se propague como el fuego y arda, sin que nadie pueda apagarla a causa de sus malas acciones.

amenaza de invasión. Publíquenlo en Judá y que se oiga en Jerusalén. Toquen la trompeta en todo el país. Griten a voz en cuello y digan: juntémonos y entremos en las ciudades fortificadas. Hicen banderas como señales hacia el lado de Sión. Huyan, no se paren, pues yo traigo del norte la desgracia y una catástrofe inmensa. El león que devora las naciones se ha levantado de su madriguera y se ha puesto en marcha, abandonando su morada para dejar tu tierra como un desierto, tus ciudades destruidas y sin habitantes. Por eso, vístanse con sacos, lloren y aúllen, porque Yahvé no aparta de nosotros su ardiente cólera. Ese día, dice Yahvé, desfallecerá el corazón del rey y de los jefes, los sacerdotes temblarán de miedo y los profetas de espanto, y dirán: ah, Señor Yahvé, mira cómo nos has engañado cuando afirmabas: ustedes vivirán en paz, mientras que ahora estamos con la espada al cuello. En ese tiempo dirán a este pueblo y a Jerusalén: un viento que quema y que no sirve, no sirve para separar la paja del grano. Sopla el desierto hacia la hija de mi pueblo. Es un viento amenazante que les mando. Pues bien, ahora soy yo el que va a hablar y pronunciar sentencia contra ellos. Miren cómo el destructor se levanta como las nubes, sus carros parecen un huracán, y sus caballos son más rápidos que las águilas. Pobres de nosotros, estamos perdidos. Limpia tu corazón del mal, Jerusalén, para que puedas salvarte. ¿O acaso piensas seguir con tus perversos pensamientos? Lanzan la voz de alarma desde Dan y anuncian la mala noticia desde los cerros de Efraín. Que todos sepan en Judá y en Jerusalén que los enemigos ya están aquí. Vienen de un lejano país y gritan contra las ciudades de Judá. Rodean a Jerusalén como los que cuidan una propiedad, porque se rebeló contra mí, dice Yahvé. Todo esto te mereces por tu mala conducta, por tus fechorías, que se te parta el corazón de pena, porque te rebelaste contra mí. Palabra de Dios, te alabamos, Señor. Dulce Madre, no te alejes, tu vista de nosotros no apartes, ven con nosotros a todas partes y solos nunca nos dejes, ya que nos proteges tanto como verdadera Madre, cúbrenos con tu manto, y haz que nos bendiga el Padre, el Hijo y el Espíritu Santo. Amén.

en el cielo y en la tierra, sea por siempre bendito y alabado el corazón amoroso de Jesús sacramentado. En el cielo y en la tierra, sea por siempre bendito y alabado el corazón amoroso de Jesús sacramentado. En el cielo y en la tierra, sea por siempre bendito y alabado el corazón amoroso de Jesús sacramentado. Padre nuestro que estás en el cielo, santificado sea tu nombre. Venga a nosotros tu reino. Hágase tu voluntad en la tierra como en el cielo. Danos hoy nuestro pan de cada día. Perdona nuestras ofensas, como también nosotros perdonamos a los que nos ofenden. No nos dejes caer en la tentación y líbranos de todo mal. Oh Jesús, mi dulce amigo, cuatro cosas hoy te pido con mucha necesidad: valor para sufrir, fuerza para trabajar, paciencia para soportar las penas que han de venir y me han de mortificar, temperamento sereno para poder resolver las cosas con santa calma y así tener en el alma perfecta tranquilidad. Esto tengo que pedirte, oh mi Jesús adorado, en este día consagrado, para adorarte y servirte. Amén. Oh Jesús mío, perdona nuestros pecados, líbranos del fuego del infierno, lleva al cielo a todas las almas y socorre especialmente a las más necesitadas de tu divina misericordia. Amén. Dios te salve María, llena eres de gracia, el Señor es contigo. Bendita eres entre todas las mujeres y bendito es el fruto de tu vientre, Jesús. Santa María, Madre de Dios y Madre nuestra, ruega por nosotros los pecadores, ahora y en la hora de nuestra muerte. Amén. San Miguel Arcángel, defiéndenos en la lucha. Sé nuestro amparo contra la perversidad y las acechanzas del demonio. Que Dios manifieste sobre su poder en nuestra humilde súplica. Y tú, oh príncipe de la milicia celestial, con la fuerza que Dios te ha conferido, arroja al infierno a Satanás y a los demás espíritus malignos que vagan por el mundo para la perdición de las almas. Amén. Ángel custodio, ya que la soberana piedad te ha encomendado a mí, alúmbrame, guárdame, rígeme, gobiérname. Amén. Dulce Madre, no te alejes, tu vista de mí.

A partes, ven conmigo a todas partes y solos nunca nos dejes, ya que nos proteges tanto como verdadera madre, haz que nos bendiga el Padre y el Hijo y el Espíritu Santo. Amén. Buenos días, hermanos. Los invito a rezar las laudes, que son alabanzas al Señor. Hoy, jueves 10 de septiembre del año 2026. Estamos en el jueves de la 23ª semana de tiempo ordinario. Es día de San Nicolás Tolentino. Es memoria libre. Vamos a utilizar los salmos y cánticos del jueves de la semana 3 y las lecturas están en las páginas 207, 208, 209 y 210 de la liturgia de las horas. El color a utilizar el día de hoy es el color verde. Por la señal de la Santa Cruz de nuestros enemigos, líbranos, Señor Dios nuestro, en el nombre del Padre, y del Hijo, y del Espíritu Santo. Amén. Señor, abre mis labios, y mi boca proclamará tu alabanza. Dios mío, ven en mi auxilio. Señor, date prisa en socorrerme. Gloria al Padre, y al Hijo, y al Espíritu Santo, como era en el principio, ahora y siempre, por los siglos de los siglos. Amén. Himno. Señor, cuando florece un nuevo día en el jardín del tiempo, no dejes que la espina del pecado vierta en él su veneno. El trabajo del hombre rompe el surco en el campo moreno. En frutos de bondad y de justicia convierte sus deseos. Alivia sus dolores con la hartura de tu propio alimento y que vuelvan al fuego de tu casa, cansados y contentos. Amén. Gloria al Padre, y al Hijo, y al Espíritu Santo, como era en el principio, ahora y siempre, por los siglos de los siglos. Amén. Antífona invitatoria. Venid, adoremos al Señor, porque Él es nuestro Dios. Salmo 94. Venid, aclamemos al Señor, demos vítores a la roca que nos salva. Entremos a su presencia dándole gracias, aclamándolo con cantos. Porque el Señor es un Dios grande, soberano de todos los dioses. Tiene en su mano las cimas de la tierra, son suyas las cumbres de los montes. Suyo es el mar, porque Él lo hizo, la tierra firme que modelaron sus manos. Venid, postrémonos por tierra, bendiciendo al Señor, Creador nuestro, porque Él es nuestro Dios y nosotros su pueblo, el rebaño que Él guía. Ojalá escuchéis hoy su voz, no endurezcáis el corazón como en Meribá, como el día de Masá en el desierto, cuando vuestros padres me pusieron a prueba y dudaron de mí, aunque habían visto mis obras. Durante 40 años, aquella generación me repugnó y dije: es un pueblo de corazón extraviado que no reconoce mi camino. Por eso he jurado en mi cólera que no entrarán en mi descanso. Gloria al Padre, y al Hijo, y al Espíritu Santo, como era en el principio, ahora y siempre, por los siglos de los siglos. Amén. Venid, adoremos al Señor, porque Él es nuestro Dios. Antífona 1.

pregón tan glorioso para ti, ciudad de Dios. Salmo 86. Él ha cimentado sobre el monte santo, y el Señor prefiere las puertas de Sion a todas las moradas de Jacob. ¡Qué pregón tan glorioso para ti, ciudad de Dios! Contaré a Egipto y a Babilonia entre mis fieles. Filisteos, tirios y etíopes han nacido allí. Se dirá de Sion, uno por uno todos han nacido en ella. El Altísimo en persona la ha fundado. El Señor escribirá en el registro de los pueblos, este ha nacido allí. Y cantarán mientras danzan, todas mis fuentes están en ti. Gloria al Padre, y al Hijo, y al Espíritu Santo, como era en el principio, ahora y siempre, por los siglos de los siglos. Amén. ¡Qué pregón tan glorioso para ti, ciudad de Dios! Antífona 2. El Señor llega con poder y su recompensa lo precede. Cántico de Isaías. Mirad, el Señor Dios llega con poder y su brazo manda. Mirad, viene con él su salario y su recompensa lo precede. Como un pastor que apacienta el rebaño, su brazo lo reúne. Toma en brazos los corderos y hace recostar a las madres. ¿Quién ha medido a puñados el mar, o mensurado a palmos el cielo, o a cuartillos el polvo de la tierra? ¿Quién ha pesado en la balanza los montes y en la báscula las colinas? ¿Quién ha medido el aliento del Señor? ¿Quién le ha sugerido su proyecto? ¿Con quién se aconsejó para entenderlo, para que le enseñara el camino exacto, para que le enseñara el saber y le sugiriese el método inteligente? Mirad, las naciones son gotas de un cubo y valen lo que el polvillo de balanza. Mirad, las islas pesan lo que un grano, y el Líbano no basta para leña, sus fieras no bastan para el holocausto. En su presencia, las naciones todas, como si no existieran, son ante él como nada y vacío. Gloria al Padre, y al Hijo, y al Espíritu Santo, como era en el principio, ahora y siempre, por los siglos de los siglos. Amén. El Señor llega con poder y su recompensa lo precede. Antífona 3. Ensalzad al Señor, Dios nuestro, postraos ante el estrado de sus pies. Salmo 98. El Señor reina, tiemblen las naciones, sentado sobre querubines, vacile la tierra. El Señor es grande en Sion, encumbrado sobre todos los pueblos. Reconozcan tu nombre, grande y terrible. Él es santo. Reinas con poder y amas la justicia. Tú has establecido la rectitud. Tú administras la justicia y el derecho. Tú actúas en Jacob. Ensalzad al Señor, Dios nuestro, postraos ante el estrado de sus pies. Él es santo. Moisés y Aarón con sus sacerdotes, Samuel con los que invocan su nombre, invocaban al Señor y Él les respondía. Dios les hablaba desde la columna de nube, oyeron sus mandatos y la ley que les dio. Señor Dios nuestro, tú les respondías. Tú eras para ellos un Dios de perdón y un Dios vengador de sus maldades. Ensalzad al Señor, Dios nuestro, postraos ante su monte santo. Santo es el Señor, nuestro Dios.

Gloria al Padre, y al Hijo, y al Espíritu Santo, como era en el principio, ahora y siempre, por los siglos de los siglos. Amén. Ensalzad al Señor, Dios nuestro, postraos ante el estrado de sus pies. Lectura breve de la primera carta del apóstol Pedro. Que cada uno con el don que ha recibido se ponga al servicio de los demás, como buenos administradores de la multiforme gracia de Dios. El que toma la palabra, que hable palabra de Dios. El que se dedica al servicio, que lo haga en virtud del encargo recibido de Dios. Así, Dios será glorificado en todo, por medio de Jesucristo, Señor nuestro, cuya es la gloria y el imperio por los siglos de los siglos. Amén. Palabra de Dios. Te alabamos, Señor. Responsorio breve. Te invoco de todo corazón. Respóndeme, Señor. Guardaré tus leyes. Respóndeme, Señor. Gloria al Padre, y al Hijo, y al Espíritu Santo. Te invoco de todo corazón. Respóndeme, Señor. De la segunda carta del apóstol San Pedro. Hermanos, esta es ya la segunda carta que os escribo. En las dos he procurado excitar con un recuerdo vuestro sano criterio. Así traeréis a la memoria las palabras predichas por los santos profetas y la enseñanza del Señor y Salvador que os comunicaron vuestros apóstoles. Ante todo habéis de saber que en los últimos tiempos vendrán encarnecedores con sus burlas, que llevarán una vida en conformidad con sus concupiscencias y dirán, ¿qué se ha hecho de la promesa de su venida? Desde que murieron nuestros padres, todo sigue, y es lo mismo que debe el principio de la creación. Estos tales se olvidan del propósito que ya en tiempos muy antiguos hubo cielos y hubo tierra, que salió del agua y adquirió estabilidad en medio de las aguas por la palabra de Dios, y que por ella pereció el mundo de entonces, anegando en el diluvio. Pero los cielos y la tierra actuales están guardados por la misma palabra de Dios para el fuego. Están reservados para el día del juicio y la destrucción de los impíos. Una cosa importantísima, carísimos, no debéis olvidar, y es que para el Señor un día es como 1,000 años y 1,000 años como un día. No es tardo el Señor en el cumplimiento de sus promesas, como algunos piensan. Lo que hace es que es guardaros pacientemente, porque no quiere que nadie perezca, sino que todos vengáis a arrepentiros. Pero vendrá el día del Señor como un ladrón, entonces desaparecerán los cielos con estruendo. Los elementos abrasados se disolverán y la tierra, con todas sus obras, dejará de existir. Palabra de Dios. Te alabamos, Señor. Responsorio. Si el amo de la casa supiera a qué hora de la noche ha de venir el ladrón, estaría en vela y no dejaría horadar la pared de su casa. Así también vosotros, estad preparados. El día del Señor vendrá como un ladrón, entonces desaparecerán los cielos con estruendo.
Así también vosotros estad preparados. Del comentario de San Bruno, presbítero, sobre los salmos.

Lo deseo, Señor Dios de los ejércitos celestiales, Rey mío y Dios mío, porque son dichosos los que viven en tu casa, la Jerusalén celestial. Es como si dijera, ¿quién no anhelará llegar a tus atrios, siendo tú el mismo Dios, el Señor de los ejércitos, el Rey del universo? ¿Quién no anhelará penetrar en tu tabernáculo si son dichosos los que viven en tu casa? Atrios y casa significan aquí lo mismo, y cuando dice aquí dichosos ya se sobreentiende que tienen tanta dicha cuando el hombre es capaz de concebir. Por ello, son dichosos los que habitan en sus atrios, porque alaban a Dios con un amor totalmente definitivo que durará por los siglos de los siglos, es decir, eternamente. Y no podrían alabar eternamente si no fueran eternamente dichosos. Esta dicha nadie puede alcanzarla por sus propias fuerzas, aunque posea ya la esperanza, la fe y el amor. Únicamente la logra el hombre dichoso que encuentra en ti su fuerza y con ella dispone su corazón para que llegue a esta suprema felicidad, que es lo mismo que decir, únicamente alcanza esta suprema dicha aquel que, después de ejercitarse en las diversas virtudes y buenas obras, recibe además el auxilio de la gracia divina, pues por sí mismo nadie puede llegar a esta suprema felicidad. Como lo afirma el mismo Señor, nadie sube al cielo, se entiende por sí mismo, sino el Hijo del Hombre que está en el cielo. Afirmo que dispone su corazón para subir hasta la suprema felicidad, porque, de hecho, el hombre se encuentra en un árido valle de lágrimas, es decir, en un mundo que, en comparación con la vida eterna, que viene a ser como un monte repleto de alegría, es un valle profundo donde abundan los sufrimientos y las tribulaciones. Pero como sea que el profeta declara, dichoso el hombre que encuentra en ti su fuerza. ¿Podría alguien preguntarse, concede Dios su ayuda para conseguir esto? A ello respondo, sin duda alguna, Dios concede a los santos este auxilio. En efecto, nuestro legislador Cristo, el mismo que nos dio la ley, nos ha dado y continuará dándonos sin cesar sus bendiciones. Con ella nos ha elevado hacia la dicha suprema y así subiremos de altura en altura hasta que lleguemos a contemplar a Cristo, el Dios de los dioses. Él nos divinizará en la futura Jerusalén del cielo. Por ello, allí podremos contemplar al Dios de los dioses, es decir, a la Santísima Trinidad en sus mismos santos, es decir, nuestra inteligencia sabrá descubrir en nosotros mismos a aquel Dios a quien nadie en este mundo puede ver, y de esta forma Dios lo será todo en todos. Del comentario de San Bruno Presbítero sobre los Salmos. Responsorio. Ahora somos hijos de Dios, aunque todavía no se ha manifestado lo que hemos de ser. Sabemos que cuando se manifieste, seremos semejantes a Él, porque lo veremos tal cual es. Todo el que tiene esta esperanza en Él se vuelve santo como Él es santo. Sabemos que cuando se manifieste, seremos semejantes a Él porque lo veremos tal cual es. Oración. Dios nuestro, que nos has enviado la redención y concedido la filiación adoptiva, protege con bondad a los hijos que tanto amas. Y concédenos por nuestro

Nuestra fe en Cristo, la verdadera libertad y la herencia eterna. Por nuestro Señor Jesucristo, tu Hijo, que contigo vive y reina en la unidad del Espíritu Santo y es Dios por los siglos de los siglos. Amén. Cántico evangélico. Sirvamos al Señor con santidad y nos librará de la mano de nuestros enemigos. Del Evangelio según San Lucas. En aquel tiempo Jesús dijo a sus discípulos: amen a sus enemigos, hagan el bien a los que los aborrecen. Bendigan a quienes los maldicen y oren por quienes los difaman. Al que te golpea en una mejilla, preséntale la otra. Al que te quite el manto, deja llevarse también la túnica. Al que te pida, dale. Al que se lleve lo tuyo, no se lo reclames. Traten a los demás como quieran que los traten a ustedes. Porque si aman solo a los que los aman, ¿qué hacen de extraordinario? También los pecadores aman a quien los aman. Si hacen el bien solo a los que hacen el bien, ¿qué tiene de extraordinario? Lo mismo hacen los pecadores. Si prestan solamente cuando esperan cobrar, ¿qué hacen de extraordinario? También los pecadores prestan a otros pecadores con la intención de cobrárselo después. Ustedes, en cambio, amen a sus enemigos, hagan el bien y presten sin esperar recompensa. Así tendrán un gran premio y serán hijos del Altísimo, porque Él es bueno hasta con los malos y los ingratos. Sean misericordiosos como su Padre es misericordioso. No juzguen y no serán juzgados. No condenen y no serán condenados. Perdonen y serán perdonados. Den y se les dará. Reciban una medida buena, bien sacudida, apretada y rebosante en los pliegues de su túnica, porque con la misma medida con que midan, serán medidos. Palabra del Señor. Gloria a ti, Señor Jesús. Cántico de Zacarías. Bendito sea el Señor Dios de Israel, porque ha visitado y redimido a su pueblo, suscitándonos una fuerza de salvación en la casa de David, su siervo. Según lo había predicho desde antiguo, por boca de sus santos profetas. Es la salvación que nos libra de nuestros enemigos y de la mano de todos los que nos odian. Ha realizado así la misericordia que tuvo con nuestros padres, recordando su santa alianza y el juramento que juró a nuestro padre Abraham, para concedernos que, libres de temor, arrancados de la mano de los enemigos, les sirvamos con santidad y justicia en su presencia todos nuestros días. Y a ti, niño, te llamarán profeta del Altísimo, porque irás delante del Señor a preparar sus caminos, anunciando a su pueblo la salvación, el perdón de sus pecados. Por la entrañable misericordia de nuestro Dios, nos visitará el sol que nace de lo alto, para iluminar a los que viven en tiniebla y en sombra de muerte, para guiar nuestros pasos por el camino de la paz. Gloria al Padre, y al Hijo, y al Espíritu Santo, como era en el principio, ahora y siempre, por los siglos de los siglos. Amén. Sirvamos al Señor con santidad y nos librará de la mano de nuestros enemigos.
preces. Demos gracias al Señor que guía y alimenta con amor a su pueblo y digámosle, te glorificamos por siempre, Señor. Señor, Rey del Universo, te alabamos por el amor que nos tienes, porque de manera admirable nos creaste y más admirablemente aún nos redimiste. Te glorificamos por siempre, Señor. Al comenzar este nuevo día, pon en nuestros corazones el anhelo de servirte, para que te glorifiquemos en todos nuestros pensamientos y acciones. Te glorificamos por siempre, Señor. Purifica nuestros corazones de todo mal deseo y haz que estemos siempre atentos a tu voluntad. Te glorificamos por siempre, Señor. Danos un corazón abierto a las necesidades de nuestros hermanos, para que a nadie falte la ayuda de nuestro amor. Te glorificamos por siempre, Señor. Este es el momento de hacer peticiones. Si alguien tiene alguna petición, puede hacerla en su corazón, que el Señor los escucha.

Señor Jesús, en esta mañana te quiero pedir por toda tu iglesia, por nuestro Papa León, por nuestro obispo José Francisco, por todos los obispos, los sacerdotes, los diáconos, los seminaristas, las religiosas, los misioneros, por todas las personas consagradas a ti, Señor, y las que se quieren consagrar, y por todo tu pueblo santo. Tú, Señor, que los amas, bendícelos, acompáñalos, fortalécelos, que tu divina providencia los asista en todas sus necesidades, y, Señor, regálales el sentirse amados por ti y que sepan que tú estás con ellos. Te lo pedimos, Señor. También, Señor, te quiero pedir por todos los gobiernos del mundo, por sus gobernantes, para que tú, Señor, les regales un corazón sensible, un corazón de conversión, que les regales el espíritu de amor y de servicio y que les regales la sabiduría, para que sepan amar y dirigir a sus pueblos, para que en sus pueblos se logre la hermandad, que haya armonía, que haya equidad, que haya libertad, y Señor, que así se logre la paz en todo el mundo. Te lo pedimos, Señor. También, Señor, te quiero pedir por todos los enfermos del mundo, para que tú, Señor, los bendigas, los fortalezcas, los hagas sentir, Señor, que estás con ellos y que los amas. Bendícelos a todos y, Señor, si es tu voluntad, concédeles la salud. Te lo pedimos, Señor. También, Señor, te quiero pedir por todas las familias del mundo, para que tú, Señor, seas el centro de ellas, para que las mantengas unidas, para que acerques a los que están lejos de sus familias y todos vivan en armonía. Regálales a los padres el espíritu de amor y de servicio. También regálales la sabiduría para que sepan amar y dirigir a sus hijos, que sus hijos amen a sus padres y les ayuden en todo lo que necesitan. Te lo pedimos, Señor. También, Señor, te quiero pedir por todos los presos del mundo, por todas las personas que están privadas de su libertad, por todas las personas que están lejos de sus familias, por todas las personas que no tienen trabajo, por las que no tienen qué comer,

por las que viven en las calles, por las que no te aman, por las que no te conocen. Tú, Señor, que eres todopoderoso, bendícelos, fortalécelos, acompáñalos. Y, Señor, si es tu voluntad, también regálales esa paz que se necesita en el corazón. Te lo pedimos, Señor. También, Señor, te quiero pedir por todas las personas que están siguiendo la señal de María Visión y te han solicitado algo. Tú, Señor, que las conoces, bendícelas. Tú, Señor, que las amas, acompáñalas. Y, Señor, si es tu voluntad, concédeles eso que te han solicitado. Te lo pedimos, Señor. También, Señor, te quiero pedir por todo María Visión, por María Visión en Italia, en Medjugorje, en Polonia, en Jerusalén, en Calcuta, en España, en Florida y por María Visión México, para que tú, Señor, nos bendigas y nos ayudes a saber amarte, a saber servirte y saber hacer tu voluntad. Te lo pedimos, Señor. También, Señor, te quiero pedir por las necesidades de Leticia y Cecilia Gómez Béjar, por Mónica Mora, Guadalupe López López, Ricardo y Juanita Vilches, José Luis Villa, Francis y su familia, por Rosa María de León, Adelaida Tuache, Patricia Estrada Navarrete, Ana Cristina López, Trinidad Olivares, Teresa Ochoa, Edith Plasencia, Paola Edith Blanco, Mauricio Vilchis Gómez, Beatriz Franco Franco, Irene Barraza, Guadalupe Barraza, Guadalupe Monteros, Maricruz Torres Torres, Silvia López Peña, Daniel Alberto González Ochoa, por Diego Saúl Cortés Padilla, por Eva Anaya Aro, Carlos Abundis Castillo, Adriana Cervantes Tuache, Leticia Blanco de Alba, Óscar Vázquez del Mercado, Elizabeth Abundis Curiel, Leticia Flores Sánchez, Olivia Díaz Contreras, José Guadalupe González, por Jenny Oseguera, Carlos Oseguera, por Manuel Alberto González González, por José Hernández, Marco Antonio Salgado, Alicia Delgado Ballín, Carmen Verdugo Piña, María de los Ángeles Rivera, Alma de Michoacán, David Virgen Hernández, Teodora Adriano Jiménez, Alan Gutiérrez Cárdenas, Rogelio Moreno, María Paz Vargas Mendoza, por Juan Ramírez Juárez, Silvia López Peña, Alberto Rivera, Héctor Santiago Carrillo, Ana Karina Guzmán Orozco, María del Carmen Ortiz Ramírez, Isabel Olmos, Fernando Hernández, Mercedes Valdés, Marta Millán, Irán Velázquez Baños, Gamaliel Gómez Castillo, Felipe Carrillo, Celia Figueroa Sánchez, Pedro Quintero, María Rosa Morales, Inocencio Mares González, Adir Cid Valdés, Lorena Solís, Marta Raquel Baños Aragón, Consuelo González, Inocencia Mares Velázquez. También te quiero pedir por las familias Murillo Alemán, Aceves Hernández, Blanco Rubio, Pérez Barbosa, Hernández Rodríguez, Estrada Zambrano, De León Becerra, Valdés Manzano, Chávez Mejía, Lázaro Lozano Muñoz, García de Santos, Camarillo Baeza, Abundis Curiel, Hernández López, Cerda López, Villarreal Velarde, Espinosa López, Rivera Loza, Loza Lezama, Flores Arroyo, Valtierra Villa, Villa Galván, Kelly Galindo, De la Cruz Moreno, García Monteros, Quirós Navarros, Gallegos Torres, Gallegos Hernández, Martínez Silva, Miranda Huerta, Virgen Adriano, Valtierra Villa, Villa Galván, Hinojosa Granados, Granados Aguilar, Cepeda Muñoz, González Macera, González Vargas, Aguilar Márquez, por la familia también Godoy Poblet y Gómez Cetina. También por la salud te pido, Señor, por Flores Belén Bernal Millán, Lilia Elizabeth Bernal, Josefina Millán.

Millán Díaz, Sugey Bernal Millán, Rafael Preciado, Petra Barajas, Lucio Salvador Velázquez Martínez, Petra Godoy y Poblet, Ania Isabela Velázquez Martínez, por Jonathan Daniel Orozco Bañuelos, Leonardo de León, Ana Celina Rubalcaba Castellanos, Rita Vargas Mendoza, Marco Antonio Salgado Hernández, José Hernández, Mía Valentina Coronado, Martín Orozco Ávila, Victoria Serna, Victoria Orozco, Juan Antonio Alvarado Rodríguez, Marco Antonio Alvarado Rodríguez, Carmen Rodríguez López, Katia Serrano, Josefina Valencia Zamora, Hilda Figueroa Cuevas, Norma Aguilar, Sandra Aguilar Pérez, María Juanita Huerta, María de la Luz Martínez, Genoveva Martínez, Ángel Antonio Gustavo, por María de Lourdes Rivera Quesada. También, Señor, te quiero pedir por el eterno descanso de Araceli Edith Blanco Rubio, Sergio Bernal, Andrés Ravelero Torres, Miguel Hernández Gutiérrez, Ramón Cervantes Barraza, Delfina Concuera Garza, Blas López Montes de Oca, Martín Ramírez Martínez, María de los Ángeles Sierra Huerta, y por todas las almas del purgatorio. Te lo pedimos, Señor. Acudamos ahora a nuestro Padre Celestial diciendo: Padre nuestro, que estás en el cielo, santificado sea tu nombre, venga a nosotros tu reino, hágase tu voluntad en la tierra como en el cielo. Danos hoy nuestro pan de cada día, perdona nuestras ofensas, como también nosotros perdonamos a los que nos ofenden. No nos dejes caer en la tentación y líbranos de todo mal. Oración. Dios todopoderoso y eterno, a los pueblos que viven en tiniebla y en sombra de muerte, ilumínalos con tu luz, ya que con ella nos ha visitado el sol que nace de lo alto, Jesucristo nuestro Señor, que vive y reina contigo en la unidad del Espíritu Santo y es Dios por los siglos de los siglos. Amén. Que el Señor nos bendiga, nos guarde de todo mal y nos lleve a la vida eterna. Amén. Señor, en esta mañana te quiero dar gracias por el amor que nos tienes. Te quiero dar gracias porque nos has redimido, porque tu grande amor nos perdona, por tu grande amor has abierto las puertas del cielo. Nos has creado, Señor, para amarte y servirte. Ayúdanos a caminar en esta vida, ya que somos peregrinos, ya que nos falta mucho conocimiento de ti y nos falta fe para que te estemos buscándote siempre. Gracias por el regalo de tu Eucaristía, donde tú, Señor, nos acercas a ti. Nos das la oportunidad de poder caminar en esta vida porque tú, Señor, eres un pastor amoroso que diste la vida por tus ovejas. Gracias porque no quisiste apartarte de tu rebaño. Tú prometiste estar con nosotros todos los días hasta el fin de los siglos para consolarnos con tu presencia. Hijo del Eterno Padre, tú nos has dado la vida para que te amemos con todo el corazón. Para eso estamos aquí. Nos entregamos a ti y te elegimos como el único Rey y Señor de nuestras vidas. Toma posesión de nuestros corazones y renuévanos con tu Santo Espíritu. Queremos vivir solo para ti, solo para querer lo que tú quieres, solo para amar tu voluntad. Queremos hacer todo lo posible por agradarte. Tú eres nuestro Dios y nuestro tesoro. Queremos alejarnos de todo lo que te desagrada para poder gozar de tu amistad. Recibe, Señor, un abrazo
y ven a vivir en nuestros corazones para que nunca nos separemos de ti. Es muy difícil hablar con los reyes de la tierra, pero contigo podemos hablar en todo momento. Tú que sabes conquistar los corazones, enamóranos de ti, para que nos entreguemos a tu voluntad que es santa y amable. Enséñanos a querer lo que tú quieres. Delante de los ángeles te adoramos y alabamos tu nombre porque eres bueno. Eres el mejor amigo que tenemos. Sabemos que nos amas y que puedes darnos toda clase de bienes. Qué afortunados somos teniendo tan cerca a nuestro Dios, hecho hombre que viene a protegernos. Eres el amigo que nos compadece y que nos consuela. Quédate siempre con nosotros. Nos abrazamos a ti para no sentir nuestras miserias. Llévanos a tu reino para que nos hagas plenamente felices. Queremos comer con frecuencia tu cuerpo porque es el pan que nos hace felices. Queremos amarte con todas nuestras fuerzas. Gracias por habernos hecho nacer en la Santa Iglesia Católica. Gracias por los sacramentos que nos han dado la vida divina. Gracias por la redención. Tú, siendo Dios, te quisiste ser hombre para salvarnos y llevarnos al cielo. Límpianos de nuestros pecados como limpiaste sus llagas a los leprosos del Evangelio. Que entendamos que el sufrimiento es para completar los sufrimientos de tu pasión y muerte. Danos fuerza para cumplir alegremente tus mandamientos que son luz y vida. Líbranos de la impureza. Líbranos del orgullo, líbranos de las discordias, líbranos de las preocupaciones de esta vida para que nos consagremos a tu servicio. Te pedimos por nuestros familiares, por nuestros amigos y por nuestros bienhechores, a todos los que se alejan de ti, búscalos como buscaste a la oveja perdida y guárdalos en tu corazón. Gracias por los sacerdotes. Sin tus ministros sagrados no tendríamos la vida divina. Te pedimos que multipliques las vocaciones sacerdotales. Cuida al Santo Padre, el Papa León, que te representa como jefe supremo de la Iglesia. Bendice a los obispos y también a los sacerdotes que nos han perdonado nuestros pecados y nos han dado tu cuerpo y tu sangre en la comunión. Te pedimos por los sacerdotes ancianos, por los que están tristes, por los que están solos, por los que son atacados por las tentaciones del demonio. Jesucristo, pan de vida, gracias por el regalo de tu Eucaristía. Queremos recibirte en la Santa Comunión. Danos siempre de este pan. Jesús, déjanos tener un rato de intimidad contigo. Creemos que estás aquí, realmente lo creemos y por eso estamos platicando contigo y esperamos oír tu voz en nuestros corazones. Gracias también porque nos has dado como madre a la Virgen María. Virgen María, gracias también por tu grande amor hacia nosotros, porque nos ayudas a caminar en esta vida, porque también tienes el poder de acercarnos a tu Hijo Jesús. Gracias por todo lo que nos regalas. Gracias porque nos ayudas a caminar en esta vida, ya que somos peregrinos. Gracias por ese grande amor. Gracias, Virgen María, por ser Santa María. Gracias por haberte abierto a la gracia y a la escucha de la palabra desde siempre. Virgen María, gracias por haber acogido en tu seno purísimo a quien es la vida y el amor. Gracias por haber mantenido tu ágape a través de todos los acontecimientos de tu vida y gracias por tus ejemplos, dignos de ser acogidos y vividos. Virgen María, gracias por tu sencillez, por tu docilidad, por esa magnífica sobriedad,
por tu capacidad de escucha, por tu reverencia, por tu fidelidad, por tu magnanimidad y por todas aquellas virtudes que rivalizan en belleza entre sí y que Dios nos permite atisbar en ti. Virgen María, gracias por tu mirada maternal, por tus intercesiones, tu ternura, tus auxilios y orientaciones. Gracias por tantas bondades. En fin, Virgen María, gracias por ser Santa María, Madre del Señor Jesús y Madre nuestra. Amén. Gloria al Padre, y al Hijo, y al Espíritu Santo, como era en el principio, ahora y siempre, por los siglos de los siglos. Amén. Padre nuestro, que estás en el cielo, santificado sea tu nombre. Venga a nosotros tu reino. Hágase tu voluntad en la tierra como en el cielo. Danos hoy nuestro pan de cada día. Perdona nuestras ofensas, como también nosotros perdonamos a los que nos ofenden. No nos dejes caer en la tentación y líbranos de todo mal. Oh Jesús, mi dulce amigo, cuatro cosas hoy te pido con mucha necesidad: valor para sufrir, fuerza para trabajar, paciencia para soportar las penas que han de venir y me han de mortificar, temperamento sereno para poder resolver las cosas con santa calma y así tener en el alma perfecta tranquilidad. Esto tengo que pedirte, oh mi Jesús adorado, en este día consagrado, para adorarte y servirte. Amén. Oh Jesús mío, perdona nuestros pecados, líbranos del fuego del infierno, lleva al cielo a todas las almas y socorre especialmente a las más necesitadas de tu divina misericordia. Amén. Dios te salve María, llena eres de gracia, el Señor es contigo. Bendita eres entre todas las mujeres y bendito es el fruto de tu vientre, Jesús. Santa María, Madre de Dios y Madre nuestra, ruega por nosotros los pecadores, ahora y en la hora de nuestra muerte. Amén. San Miguel Arcángel, defiéndenos en la lucha. Sé nuestro amparo contra la perversidad y las acechanzas del demonio. Que Dios manifieste sobre él su poder en nuestra humilde súplica. Y tú, oh príncipe de la milicia celestial, con la fuerza que Dios te ha conferido, arroja al infierno a Satanás y a los demás espíritus malignos que vagan por el mundo para la perdición de las almas. Amén. Ángel custodio, ya que la soberana piedad te ha encomendado a mí, alúmbrame, guárdame, rígeme, gobiérname. Amén. Dulce Madre, no te alejes, tu vista de mí no apartes, ven conmigo a todas partes y solos nunca nos dejes, ya que nos proteges tanto como verdadera Madre, haz que nos bendiga el Padre, y el Hijo, y el Espíritu Santo. Amén. Que el Señor nos bendiga, nos guarde de todo mal y nos lleve a la vida eterna. Amén.

Proclama mi alma la grandeza del Señor. Se alegra mi espíritu en Dios mi Salvador, porque ha mirado la humillación de su esclava. Desde ahora me felicitarán todas las generaciones, porque el Poderoso ha hecho obras grandes por mí. Su nombre es santo, y su misericordia llega a sus fieles de generación en generación. Él hace proezas con su brazo, dispersa a los soberbios de corazón, derriba del trono a los poderosos y enaltece a los humildes. A los hambrientos los colma de bienes y a los ricos los despide vacíos. Auxilia a Israel, su siervo, acordándose de su misericordia, como lo había prometido a nuestros padres, en favor de Abraham y su descendencia por siempre. Amén.

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1: Inicialmente llamado Clara Visión, es presentado como ofrenda a la Santísima Virgen María, estrella de la evangelización y primera evangelizadora de América Latina.
0: Con la misión de evangelizar a través de una programación innovadora y formativa en la fe,
1: el canal fue consagrado al Sagrado Corazón de Jesús, Rey de la Paz.
0: En el marco del jubileo del año 2000,
1: con la bendición apostólica del Pontífice de la Esperanza, Juan Pablo II,
0: esta señal cambia de nombre a María Visión,
1: confirmando con ello que su misión de evangelización es guiada y protegida por la Santísima Virgen María.
0: María Visión es el canal de la familia al servicio de la Iglesia.
1: Responde con fe, día a día, al llamado de Dios, mostrándose dócil a donde quiera que Él la envíe.
0: De ahí que, gracias a su providencia y a la generosidad de sus bienhechores, continúa con su misión,
1: llegando a todos los rincones del mundo, estableciendo sus señales en México,
0: Estados Unidos de América,
1: España, Italia, Medjugorje,
0: Polonia, la India y Tierra Santa,
1: haciendo obras de misericordia con los más necesitados, tales como
0: la Caravana por la Paz. Recorre todas las comunidades parroquiales y religiosas con la antorcha de la paz, consagrando a todos los fieles al Sagrado Corazón de Jesús.
1: Jornada de Oración por la Paz. Visita los centros federales y estatales de readaptación social de México, donde celebra con nuestros hermanos y hermanas privadas de su libertad la Santa Eucaristía, el rezo del Santo Rosario y la adoración a Jesús sacramentado.
0: María Misión es una obra misionera integrada por diversas acciones de caridad como
1: misión espiritual, donde se brinda formación catequética y evangelizadora a las familias.
0: Misión Techos brinda la construcción de viviendas a familias de escasos recursos.
1: Misión Médica Dental atiende con profesionales de la salud las necesidades más apremiantes de las comunidades, brindando servicios gratuitos como limpieza, amalgamas, extracciones, prótesis, entre otros servicios de la salud bucal.
0: Canastillas de María. Con esta misión, se llega a los hospitales para entregar a las mujeres que han dado a luz una canastilla con artículos de aseos personales, diversos accesorios y ropa para

0: para sus bebés.
1: Misión Urbana realiza obras de caridad en distintas fundaciones, albergues, asilos, comunidades religiosas, seminarios y hospitales, entregando medicamentos, despensas, cobijas y artículos de aseo personal.
0: Misión Tierra Santa realiza la restauración de obras históricas en recintos sagrados. Actualmente ha llegado esta misión hasta Jerusalén, restaurando diversas iconografías del tiempo de Jesús o de la primera era cristiana.

0: María Visión es una luz de esperanza para el mundo.
1: Únete a la misión.
0: No hay camino más seguro para llegar a Dios que haciendo caridad con el hermano más necesitado.
1: Dios nos envía. Nuestra Madre Santísima nos guía.
0: Seamos manos que ayudan,
1: palabras que consuelan
0: y signos del amor de Dios donde haya necesidad.

Bendita tú eres entre todas las mujeres y bendito es el fruto de tu vientre, Jesús. Ruega por nosotros, Santa Madre de Dios. Te suplicamos, Señor, que derrames tu gracia en nuestras almas, para que los que por el anuncio del ángel hemos conocido la encarnación de tu Hijo Jesucristo, por su pasión y su cruz, seamos llevados a la gloria de su resurrección. Por el mismo Jesucristo, nuestro Señor. Amén.

en los cielos y en la tierra, sea para siempre adorado. Padre nuestro que estás en el cielo, santificado sea tu nombre. Venga a nosotros tu reino. Hágase tu voluntad en la tierra como en el cielo. Gloria al Padre, y gloria al Hijo, y gloria al Espíritu Santo.

Adoremos y demos gracias en todo instante y momento Padre nuestro que estás en el cielo, santificado sea tu nombre. Venga a nosotros tu reino, hágase tu voluntad en la tierra como en el cielo. Gloria al Padre, y gloria al Hijo, y gloria al Espíritu Santo.

0: Sagrado Corazón de Jesús, Padre nuestro que estás en el cielo, santificado sea tu nombre. Venga a nosotros tu reino, hágase tu voluntad en la tierra como en el cielo.
1: Danos hoy nuestro pan de cada día, perdona nuestras ofensas, como también nosotros perdonamos a los que nos ofenden. No nos dejes caer en la tentación y líbranos del mal.
0: Gloria al Padre, y gloria al Hijo, y gloria al Espíritu Santo.
1: Como